Ya son las 6:03 y acabamos de escuchar a Shakira con la canción Monotonía aquí en Ultra 91.7. Mi nombre es Ayuri y te voy a estar acompañando desde las 6:00 hasta las 9:00. Así que no le cambies a Ultra 91.7 porque te traigo muy buena información. Ya sabes que te traigo absolutamente de todo. El día de hoy te traigo un poco de deportes, de algunas series, también acerca de la inteligencia artificial, también acerca un poco de Las Perdidas. Tú conoces a este famosísimo grupo donde salen pues 3, 4, 5 integrantes de Las Perdidas y todo esto. Pues también vamos a estar hablando de eso y, cómo no, acerca de Royal Caribbean, que es esta pues empresa donde se estaba realizando el proyecto del parque acuático. Pues también vamos a hablar acerca de eso y de algunos videojuegos, como también vamos a estar hablando de el bostezo y algo random, ¿por qué no? Porque en la noche te damos tu momento random, así que no le cambies a Ultra 91.7, ya son las 6:04 y vamos a escuchar a Piso 21 junto a Montano con la canción Belleza.

0: 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Son las 6 con 13 minutos.
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0: Ya son las 6 de la tarde con 17 minutos y escuchamos a Carlos Vives con la canción Tú y yo nada más aquí en Ultra 91.7. Y bueno, oigan, no sé si ustedes conocen la serie de The Boys, que es una serie de superhéroes, pero no es cualquier serie de superhéroes. No, porque la historia de hecho se desarrolla en un mundo donde los superhéroes pues no son precisamente buenos. Son de hecho como celebridades controladas por corporaciones y obsesionadas con el poder, la fama y el dinero. Y claro, el personaje más icónico terminó siendo Homelander, que es uno de los villanos más perturbadores y populares de la televisión reciente. Y es que después del episodio final de esta serie, internet quedó completamente dividido, porque mientras algunos fans lo calificaron como uno de los cierres pues intensos y muy caóticos de esta serie, otros sintieron que de verdad dejó demasiadas cosas abiertas y mucho por deber, ¿eh? Entonces, híjole, ya saben, en la serie siempre hay la mitad y la mitad, que sí, que no, que sí. Pero si hay algo que mencionar es que sí tuvo una muy baja calificación en Rotten Tomatoes, que es como, que ya te había explicado antes, que es como una gráfica en donde pues las personas pueden ir calificando las series o películas, ¿no? Y bueno, híjole, ¿qué les puedo decir? Salió muy bajo. Y bueno, muchísima gente destacó también las actuaciones, las escenas brutales y el nivel de tensión del final. Mientras que otros pues sí llegaron ahí a estar dando comentarios de si realmente estuvo a la altura de todo lo que la serie construyó durante años. Y bueno, esta serie nunca quiso ser como esa típica serie de héroes. La verdad es que quiso mostrar más como qué pasaría si el poder absoluto terminara completamente fuera de control. Y eso fue lo que nos mostró. Pero bueno, oigan, vámonos a escuchar a Sebastián Yatra con la canción Melancólicos y Anónimos aquí en Ultra 91.7.
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0: 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Son las 6:30.
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1: Escuchamos a Quevedo con la canción Scandic aquí en Ultra 91.7. Y atención, porque llegó una noticia durísima para España, porque Fermín López fue sometido a cirugía y oficialmente quedó fuera de la Copa Mundial 2026. Y pues ni modo, a veces se puede, a veces no, y en este caso no se pudo. Y honestamente este impacto es enorme, porque Fermín venía siendo considerado una de las piezas jóvenes más importantes para el fútbol de la selección española, gracias a su intensidad, creatividad y crecimiento en los últimos años. Además, muchísimos aficionados tenían expectativas altísimas sobre lo que podía llegar a ser en su primer mundial, pero ya no va a poder ser. Y claro, las redes sociales pues rápidamente se llenaron de mensajes, incluso de apoyo para el jugador, especialmente por perderse una Copa del Mundo. Y pues es que esto para ellos es un golpe muy muy duro, este es uno de los golpes más duros que puede llegar a, pues, a vivir un futbolista, ¿no? Porque imagínate estar seleccionado para la Copa del Mundo, para ir a representar a tu país y nada más, nada. Pues así le pasó, híjole, pues así a veces pasa, ¿no? A veces Dios dice, no, ¿cómo dice? ¿Cómo va la frase? Uno hace y Dios dispone, o algo así. Una cosa así. Pero bueno, a veces las cosas no salen como nosotros lo queremos hacer. Y bueno, aquí hay que echarle ganas nada más. Vamos a escuchar a Olivia Rodrigo con la canción Top Dead. Así que súbele a tu radio.

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0: Son las 6:45.
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Ya son las 6 de la tarde con 51 minutos y escuchamos a Karol G con la canción Después de Ti. Y oiga, nos pusimos un poquito melancólicos y es que esta canción justamente habla de ese momento, pues, doloroso después de una ruptura cuando alguien intenta seguir adelante, pero emocionalmente todavía sigue atrapado en la relación, de esas veces en las que ya terminaste, pero emocionalmente todavía no estás muy bien para seguir adelante, ¿no? Y es que esta canción, la verdad, te transmite como una tristeza, nostalgia y también mucha vulnerabilidad de cuando estás ahí terminando una relación y te sientes muy, muy triste. Porque no habla solamente de extrañar a alguien, sino habla de lo difícil que es reconstruirte emocionalmente después de haber amado a de verdad, ¿no? Cuando ya entregaste así absolutamente todo y pues toca ya construirte, ¿no? De, ay, ok, a ver, vamos a empezar de nuevo. Y honestamente muchísima gente pues conectó con esta canción porque describe perfectamente esa sensación de vacío que queda cuando una persona importante ya no está. Y es que podíamos estar hablando justamente no solo de una pérdida de amor, sino que también alguna pérdida de alguna persona y está horrible, ¿no? Porque justamente, ay, sí, ese dolor que de ya no poder o ya no volver a ver a esa persona nunca más está muy, muy feo. Y pues justamente una de las ideas centrales del tema es preguntarse qué pasa después de ti, ¿no? ¿Qué es lo que viene? ¿Cuál es mi idea después de esto? Pero bueno, oigan, mejor vamos a cambiar a otra canción llamada Problemas de Conversación de Ana Torroja. Así que súbele a tu radio.

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Son las 7 en punto.

Ya son las 7 de la noche con 5 minutos y acabamos de escuchar a DLD con la canción Mi Vida aquí en Ultra 91.7. Y bueno, oigan, el famoso comercial de una compañía muy famosa de juguetitos que va a estar armando, en el cual salía Mbappé, Cristiano Ronaldo, Messi, y pues estos jugadores tan famosos, ¿no? Volvió a explotar en redes sociales después de que, miren, mucha gente aseguró que el anuncio había sido creado completamente con inteligencia artificial, porque salieron por ahí unos detrás de cámara en donde pues se ven a otros actores, se ven ahí moviendo todo eso, entonces dijeron, no, pues todo está hecho con inteligencia artificial, ¿no? Pero ahora se publicó un nuevo video mostrando cómo se grabó realmente este detrás de cámara y honestamente sorprendió muchísimo porque en el video aparecen pues estos sets físicos, todo esto, la iluminación, la producción e incluso pues los actores, nuestros jugadores favoritos que salían en este comercial, ¿no? Y pues muchos dijeron como de, ¿qué está pasando? Entonces sí fue real porque pues muchos decían, es que no, ¿cómo juntaron a Messi? ¿Cómo juntaron a Ronaldo? ¿Cómo juntaron a Mbappé? ¿Cómo juntaron a tal, ¿no? Y es que al final, pues sí, de hecho el comercial no nunca fue inteligencia artificial y sí los juntaron y sí, hicieron ese comercial tan genial que les quedó de chupete, la verdad. Pero bueno, hoy en día ya es justamente más difícil distinguir qué está hecho con efectos reales y qué está hecho con inteligencia artificial o con alguna ayuda, ¿no? Porque pues llegamos en esa etapa donde ya no sabemos. Pero bueno, oigan, vamos a estar...

0: Son las 7 con 16 minutos.
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Ya son las 7 de la noche con 21 minutos y escuchamos a Tony Toon con Quevedo en la canción Glandar, aquí en Ultra 91.7. Y oigan, quien sigue dominando conversación en esta, en música y en redes sociales y en todas partes, es Kenia Os. Primero porque su presentación en el en un festival muy, muy emblemático, se volvió una de las más comentadas del festival, logrando incluso un lleno total y muchísimos, muchísimos clips virales en TikTok e Instagram. Además, también se confirmó su participación en otro festival en Acapulco, junto a artistas como Gloria Trevi, Paulina Rubio y pues reforzando la enorme momento que está viviendo actualmente la música pop, ¿no? Mexicana, sobre todo mexicana. Y no solo eso, porque Kenia continúa impulsando su nueva etapa musical con K de Karma, un álbum que muchísimos fans consideran el proyecto más maduro y personal de toda su carrera. Aunque también hubo polémicas recientemente por la cancelación de uno de sus conciertos en Oaxaca debido a problemas de producción, situación que pues la verdad a muchas personas sí enojó, y es que cómo no los va a enojar. Y también los fans pues ya habían viajado para verla, ya tienen sus boletos para el hotel y todo eso, y pues sí dijeron como, oye, ¿qué está pasando, no? Pero bueno, oigan, ya son las 7 de la noche con 23 minutos y vamos a escucharla justamente aquí en Ultra 91.7 con la canción Belladona.

0: 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Son las 7 con 30 minutos.
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Ya son las 7 de la noche con 35 minutos y acabamos de escuchar a Bruno Brunete con la canción Pueblo Perdido aquí en Ultra 91.7. Y bueno, yo el día de hoy les vengo a platicar de un tema muy, pero muy, muy importante. Y es que, ustedes no sé si sabían, pero pues ya les había platicado acerca justamente del proyecto que estaban haciendo del parque acuático en Quintana Roo, el cual se volvió muy viral y por las firmas y por toda la presión mediática que hubo, pues ya no se realizó nada. Pero bueno, justamente pues una página sacó una nota sobre que las acciones de esta empresa cayeron después de que pues Sheinbaum ordenara la revisión del proyecto de Perfect Day en Malagua, ¿no? En donde tenía que estar. Y pues primero justamente salió todo esto, que ordenaran, que revisaran el proyecto y que la la la y que la la la. Pues al final Semarnat confirmó oficialmente que el proyecto no será aprobado por temas ambientales relacionados con los arrecifes, manglares y el equilibrio ecológico en la zona. Y pues justamente eso sí aumenta la presión sobre la empresa en mercados financieros. ¿Por qué? Porque pues justamente era visto como una de las inversiones turísticas más grandes en Latinoamérica, con cientos de millones de dólares pues comprometidos ya en ese proyecto. Y al no realizarse, pues los inversionistas suelen reaccionar negativamente cuando proyectos gigantes enfrentan cancelaciones, retrasos o problemas regulatorios. Porque imagínense cuánto dinero están poniendo en estos tipos de proyectos y que al final pues no se haga. Ahora, más bien, imagínense cómo estarán sus acciones ahora que Semarnat no aprobó este proyecto. Yo creo que sí les fue un poquito mal. Oigan, vamos a escuchar a Lisa y a Rosalía con la canción New Woman.

0: Son las 7:43.
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Ya son las 7 de la noche con 48 minutos y escuchamos a Playa Limbo y a Taiga con la canción Última Vez aquí en Ultra 91.7. Y sí, aunque suena completamente irreal, originalmente el GTA, el sexto, debía lanzarse prácticamente la siguiente semana, porque antes de los retrasos oficiales, pues, se tenía programado el juego para mayo del 2026, pero pues se terminó moviendo hasta noviembre de este año para seguir pues trabajando en el proyecto y que quedara bien y que esto y que el otro, que ya saben que cambios por aquí, que cambios por allá. Y honestamente, eso hace todavía más grande la locura alrededor de este GTA 6. Porque hablamos probablemente del videojuego más esperado de toda la historia moderna. Y las expectativas son tan enormes que literalmente cada tráiler, filtración o rumor se vuelve tendencia mundial en cuestión de minutos. Porque yo sé, ¿quién no jugó alguna vez en su vida GTA? Yo siento que absolutamente o la gran mayoría ya hemos llegado a jugar ese videojuego o lo conocemos, ¿no? Y además muchísimos fans comenzaron justamente esta semana a recordar la fecha original en redes sociales como diciendo ya deberíamos estar jugando este juego. Incluso en alguna plataforma la conversación explotó por otra vez el tema de estos retrasos, ¿no? Dijeron como de ya. Nos dijeron una fecha si sabían que no lo iban a tener, porque no les muestran, ¿no? Y aunque la espera sigue siendo durísima para millones de jugadores, la compañía asegura que el retraso busca entregar el nivel de calidad y detalle que esperan los fans. Así que, bueno, una por otra, ¿no? Una por otra. Vamos a escuchar a Lazo y a Sebastián Yatra con la canción Ojos Marrones, aquí en Ultra 91.7. Así que súbele a tu radio.

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Ya son las 8 de la noche con 4 minutos y escuchemos a Tini con la canción 36 vidas aquí en Ultra 91.7. Y vamos a hablar acerca del bostezo. ¿Por qué bostezamos? Y es que algo tan simple como esto en realidad sigue siendo uno de los comportamientos más extraños del cuerpo humano. Porque aunque muchísima gente piensa que solo ocurre por sueño o por aburrimiento, la ciencia descubrió que podría tener una función muchísimo más importante. Algunos investigadores creen que bostezar ayuda a enfriar el cuerpo cuando está trabajando demasiado o se encuentra sobrecalentado. Es como nuestro aire acondicionado. Sí, literalmente es como una especie de esto, ¿no? De un aire acondicionado natural para mantenernos alerta y mejorar la concentración. Y aquí viene una de las partes más raras. Y es que el bostezo es contagioso, pero no solo cuando vemos a alguien hacerlo, sino también puede pasar al escucharlo o incluso simplemente al leer sobre ello. Y honestamente, probablemente más bien una de las personas que ya bostezó en este lugar ya me dio sueño. No, vean, pero eso es broma. La verdad es que si tú me estás escuchando y bostezaste, pues eso llega a pasar justamente por haber escuchado esto. Y los científicos todavía no entienden completamente por qué ocurre esto, aunque muchas teorías apuntan a la empatía y la conexión social entre los humanos. Vamos a escuchar a Danny Ocean y a Ryan Castro con la canción Desahógate, así que súbele a tu radio.

0: 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Son las 8 con 15 minutos.
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1: Ya son las 8 de la noche con 19 minutos y acabamos de escuchar a End of the Beginning de Joe aquí en Ultra 91.7. Y bueno, aquí en el Ultra Random te voy a decir en el dato random de la noche, y es que reír podría salvarte la vida, y muchos no lo saben. No solo es una forma de mostrar alegría, sino que también tiene un efecto poderoso en tu cuerpo. Cuando tú te ríes, tu cerebro libera endorfinas y reduce el cortisol, que son pues las, el cortisol es la hormona del estrés, y las endorfinas pues esas cositas que nos hacen ser felices. Y es que tu corazón bombea mejor y baja la presión arterial cada que reímos. El dolor disminuye gracias a sus efectos naturales, y tus pulmones se fortalecen al estimular el diafragma. Y también, si tú ríes mucho o intentas reír más, duermes más profundo y te relajas con facilidad. Incluso tu rostro se ve más vital gracias a la oxigenación. Estos son los pues beneficios que tiene que tú te rías. Y es que justamente las endorfinas, que te reduce el estrés, mejora el corazón, los pulmones, el sueño, la apariencia y todo, ayudando a tu salud general con tan solo reírte unos minutos. Oigan, vamos a escuchar a Ingratax con la canción Daisy. 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

0: 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Son las 8 con 30 minutos.
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Ya son las 8 de la noche con 35 minutos y escuchamos a Karol G y a Tainy con la canción única aquí en Ultra 91.7. Y oigan, vamos a escuchar una canción que se titula Viva la Vida de Wisin. Y es que, a ver, vamos a hablar un poquito, vamos a hablar acerca de Wisin. Y es que él es el artista puertorriqueño que se convirtió en una de las figuras más importantes de la historia de este género, pues gracias a su energía, a su estilo agresivo, podríamos decirlo así, y canciones que marcaron completamente los 2000 y 2010. Y honestamente, muchísima gente siente que el reggaetón no sería igual sin él. Primero, junto a Yandel, como uno de los dúos más legendarios de la música latina, y después también como solista, colaborando con prácticamente todos los artistas importantes del género. Canciones como Rakata, Algo Me Gusta de Ti o Escápate Conmigo se volvieron himnos enormes del reggaetón que conocemos todavía y que se siguen escuchando y que lo seguimos escuchando, la verdad. Además, algo que muchísima gente respeta de él es cómo logró mantenerse vigente incluso con el paso de nuevas generaciones y cambios enormes en la música urbana. Pero oigan, vamos a escuchar esta canción que se titula Que Viva la Vida, así que súbele a tu radio.

0: 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Son las 8:45.
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1: Ya son las 8:49 y escuchamos a Anita con la canción Choca. Y atención, porque aquí en el Ultra Espectáculos te voy a contar acerca de una noticia que preocupó muchísimo a redes sociales y al mundo y al internet y a todos en general. Y es que estoy hablando de que Paulita Suárez, integrante de Las Perdidas, sufrió un aparatoso accidente automovilístico en León, Guanajuato. De acuerdo con los primeros reportes, la influencer habría impactado su camioneta contra un camión repartidor sobre el bulevar, dejando imágenes bastante fuertes del vehículo completamente dañado. Ya los paramédicos y cuerpos de emergencia pues acudieron rápidamente al lugar para atenderla y todo esto. Hasta el momento los medios reportan que presenta lesiones y golpes, pero afortunadamente no habría heridas graves. Así que hasta el momento esa es la información que tenemos y esto fue el Ultra Espectáculos. Vamos a escuchar a Carlos Vives con la canción Somos Más junto a Emilia y a Wisin.

0: Muchísimas gracias por acompañarme durante estas 3 horas. Nos volvemos a escuchar en punto mañana de las 11 de la mañana, así que no le cambies a Ultra 91.7 y atentos porque nuestra programación empieza en punto de las 6 de la mañana.
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Son las 9:03.

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Son las 9:09.

0: 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Son las 9 con 15 minutos.
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Son las 9:19.

0: 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Son las 9:31.
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0: Son las 9:45.
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0: Son las 10 con 15 minutos.
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4: 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Comer de forma saludable y económica es posible cuando tomamos decisiones informadas. Hoy en El Platillo Sabio te enseñaremos a preparar una receta muy rendidora, salchichas a la mexicana.
5: Y para acompañar este y muchos otros platillos, dedicamos nuestra guía de consumo al oro verde de México, el aguacate. Analizaremos sus variedades, cómo elegir el mejor en el mercado y los secretos para conservarlo fresco por más tiempo. ¡Acompáñanos!
6: Bienvenidas y bienvenidos a Revista del Consumidor Radio. Soy Joy Ramírez. Hoy, en el Platillo Sabio Profeco, nos acompaña Mati Vargas, cocinera tradicional queretana, quien nos va a enseñar a preparar unas deliciosas salchichas a la mexicana desde cero. Bienvenida, Mati.
7: Gracias, Joy. Esta receta les va a encantar. Comenzamos. Los ingredientes que necesitamos para hacer las salchichas caseras son 1 kilo de pechuga de pollo, 400 gramos de hielo picado, 200 gramos de lardo de cerdo o lomo de cerdo, 140 gramos de fécula de maíz, 20 gramos de sal, 16 gramos de cebolla en polvo, 8 gramos de fosfato de sodio, 8 gramos de sal cura, una cucharadita cafetera de paprika, agua, funda de celulosa para la salchicha e hilo de algodón. Para nuestra preparación de salchichas a la mexicana, requerimos 2 jitomates medianos en cubos, media cebolla fileteada, un chile verde, un diente de ajo fileteado, cilantro picado, sal al gusto, aceite y 6 de las salchichas que vamos a preparar cortadas en rodajas. Comenzaremos preparando el embutido. Primero, cortamos la carne en cubos pequeños y la ponemos en la licuadora junto con las sales mezcladas. Y mientras se licúa, agregamos una tercera parte del hielo molido. Además, añadimos nuestro colorante natural, que es la paprika. Luego, el lardo de cerdo o lomo de cerdo. Y al final, el resto de los ingredientes, incluyendo el hielo. Licuamos hasta que se integren bien los ingredientes y reservamos la mezcla en un bowl. Ahora, para darle forma a las salchichas, colocamos la mezcla dentro de la manga y embutimos en la funda de celulosa, rellenando a presión las tiras largas y atamos por uno de los extremos. Dividimos las salchichas en porciones atándolas con hilo de algodón. Para cocinarlas, colocamos las tiras de salchichas en las bolsas resellables de grado alimenticio y extraemos la mayor cantidad de aire posible. Calentamos previamente el agua a punto de ebullición, introducimos la bolsa de salchichas y cocinamos de 30 a 40 minutos. Al finalizar la cocción, sumergimos las salchichas en un bol con agua fría y hielos. Esto es para crear un choque térmico y las llevamos a refrigeración por 24 horas. Es muy importante que no retiremos la funda de celulosa hasta que las vayamos a usar. Ya seleccionadas, las colocamos en una bolsa al alto vacío para almacenarlas en el refrigerador. Estas salchichas pueden durar una semana almacenadas en refrigeración dentro de la bolsa. Ahora vamos a llevar estas salchichas caseras a otro nivel. Para su preparación, agregamos aceite en una cazuela y sofreímos la cebolla, el ajo e incorporamos las rodajas de salchicha. Agregamos el chile picado y después el jitomate en cubitos. Sazonamos con una pizca de sal y colocamos un poco de cilantro picado. Por último, dejamos cocinar por 10 minutos aproximadamente hasta que todo quede bien integrado. Recuerden que el platillo sabio Profeco es fácil de preparar, tiene buen sabor, aporta un balance nutricional y rinde para varias porciones. Anímense a prepararlo y cuéntenos en nuestras redes sociales cómo les fue. Yo soy Mati Vargas, cocinera tradicional queretana, y fue un gusto cocinar con ustedes.
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5: El aguacate es una de las grandes aportaciones de México para el mundo. Es un alimento de textura suave y sabor inconfundible que proviene del árbol Persea americana, originario del centro de México y zonas altas de Guatemala.
4: Su nombre proviene del náhuatl aguacatl y según la región, también se le conoce como abocado, palta, cura o pagua. Este alimento posee una gran versatilidad culinaria, además de aportar un alto contenido de grasas saludables, fibra, vitaminas y minerales.
5: En 2024, el aguacate se consolidó como el tercer producto agroalimentario más exportado por México. Esto lo posiciona como un pilar estratégico del sector agrícola y del comercio exterior nacional. Asimismo, México concentra alrededor del 28% de la producción global, lo que lo convierte en el principal productor a escala internacional.
4: Pero no todos los aguacates son iguales. Cada uno tiene características distintas, por lo que tienen distintos usos. Puede ser aguacate Hass, el más popular en el mercado internacional. Si buscas una textura cremosa, este es el elegido, además de tener un inconfundible sabor a nuez. No te dejes engañar. Cuando su cáscara se torna oscura, casi negra, es que está en su punto. Lo mejor, está disponible todo el año.
5: Aguacate criollo. Tiene una cáscara muy delgada y suave, que en algunos casos es comestible. Además, destaca por su gran resistencia al frío.
4: Aguacate fuerte. Con su forma de pera, este aguacate luce una cáscara gruesa, ligeramente áspera con puntos amarillos. Por dentro, tiene una pulpa muy cremosa. Está disponible desde finales de otoño hasta la primavera.
5: El aguacate es un gran aliado para tu salud. Aquí te contamos cómo te ayuda. Tendrás una salud cardiovascular envidiable, ya que sus grasas monoinsaturadas son expertas en reducir el colesterol malo y elevan el bueno, evitando que se acumule en tus vasos sanguíneos. Tiene poder antioxidante. Gracias a su vitamina E, disminuye el riesgo de enfermedades cardiovasculares y degenerativas.
4: Si buscas mejorar tu salud digestiva, su alto contenido de fibra y agua son la clave. Juntos favorecen el tránsito intestinal y previenen el estreñimiento. Gracias a que es bajo en sodio, pero muy alto en magnesio y potasio, el aguacate es el alimento adecuado para personas con hipertensión arterial.
5: Para que puedas aprovechar todos estos beneficios en tu salud, te compartimos algunas recomendaciones de compra. Observa el color de la piel y prefiere los aguacates de color más oscuro, ya que generalmente indican mayor madurez. Ojo con los golpes. Elige siempre una cáscara sin magulladuras, manchas profundas ni grietas.
4: Haz la prueba de firmeza. Lo ideal es que se sienta firme, pero ceder ligeramente al presionarlo. Para evitar su oxidación, solo aplica unas gotas de limón sobre la pulpa. Guárdalo en un recipiente hermético y directo al refrigerador. Eso sí, si ya está maduro, no esperes mucho. Consúmelo en uno o dos días.
5: Compra aguacates verdes. A temperatura ambiente, estos alcanzarán su punto óptimo de maduración en unos 4 o 5 días. ¿Los necesitas antes? Acelera el proceso. Envuélvelos en papel periódico o colócalos en una bolsa de papel. Siempre a temperatura ambiente.
4: Detén la maduración. Si tu aguacate ya está maduro pero no lo vas a usar todavía, refrigéralo. Puede conservarse fresco hasta 2 semanas si se mantiene a 7 centígrados. Ahora ya lo sabes. Elige bien. cuida tu salud y sácale todo el provecho a ese tesoro del campo.
5: No olvides que con la herramienta ¿Quién es quién en los precios? Puedes comparar precios para tomar las mejores decisiones de compra. Entra a qqp.profeco.gob.mx. Recuerda que para ser una persona consumidora responsable, hay que estar bien informada.
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0: 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Son las 10:29.
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1: 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Son las 10 con 46 minutos.
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Son las 11:04.

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0: Son las 11 con 14 minutos.
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0: 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Son las 11 con 15 minutos.

0: 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Son las 11 con 31 minutos.
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0: 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Son las 11 con 46 minutos.
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0: Son las 12 con 19 minutos. 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

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Son las 12 con 23 minutos.

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Son las 12 con 28 minutos. 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

Son las 12:40. 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

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Es la 1:11. 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

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Es la 1:22. 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

es la 1:36. 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

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Es la 1:53.

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Son las 2:08.

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Son las 2 con 19 minutos. 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

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Son las 2:24.

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Son las 2:30. 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

0: 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Son las 2:46.
1: ¿Qué es lo que estamos a rular? 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

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Son las 3 en punto. 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

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Son las 3:09. 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

0: 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Son las 5:04. 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

Son las 5 con 15 minutos. 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

0: 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Son las 6:03.
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2: Soberanía. Frente a Estados Unidos, ¿cuál soberanía? Tienen un poder inmenso.

0: Federación implicados en África. Tienen negocios en África.
1: Así es, Fernando, y es que el general Dagvin Anderson, a cargo del Comando África de Estados Unidos, informó que los cárteles mexicanos están implicados en la producción y tráfico de drogas en este continente. De acuerdo al informe presentado ante el Comité de Servicios Armados del Senado en Estados Unidos, el general destacó la participación de este cártel y el de Sinaloa en la instalación de laboratorios clandestinos en África.
0: Aquí está el audio, vamos a escucharlo.
2: And so we're seeing more of that drug trafficking coming in, and the terrorist organizations are helping transit that. They're getting payments through that, and there's a symbiotic relationship that
0: otro lado, then comes back to us. Ayer la presidenta Sheinbaum decía, nosotros rompimos el pacto criminal en 2018, porque el pacto criminal se hizo en la época de Calderón, y a nosotros nadie nos va a acusar de juzgar de que estemos haciendo pactos ni por debajo de la mesa, ni por encima de la mesa, con ningún criminal de cuello blanco o de delincuencia organizada. Esto dice la presidenta Sheinbaum, cuando a los ojos de todo mundo, en Sinaloa por lo menos, le dieron cargos de alto poder a gente vinculada con el cártel. ¿Quién le pide a la presidenta que diga estas cosas? Están lesionando la credibilidad que tiene Claudia Sheinbaum. Nosotros rompimos el pacto criminal. ¿Qué ha pasado desde que llegó Andrés Manuel López Obrador al poder? ¿Qué ha pasado en Michoacán? ¿Qué ha pasado en Chiapas? ¿Qué ha pasado con la barredora en Tabasco? ¿Qué ha pasado? ¿Qué ha pasado? Por favor, escuchemos a la presidenta.
3: Washington. Es que da risa, de la verdad. A decir, presidenta, rompe el pacto criminal. No, bueno. Jorge Romero, presidente del PAN. Su director de urbanismo está en la cárcel porque durante su periodo se construyeron no sé cuántos edificios de manera ilegal.
0: Y qué bueno que estén en la cárcel los chuecos del PAN y los del PRI.
1: Estaba molesta.
0: ¿Y los de Morena? No hay chuecos en Morena, son impolutos. ¿Y qué pasó con Segalmex? ¿Y qué pasó con el huachicol? Ah, no. Hay un bando que es impoluto, sacrosanto, inmaculado, y otro que es perverso. Bueno, el Tesoro de Estados Unidos sancionó una red ligada al cártel de Sinaloa por tráfico de fentanilo. La Oficina de Control de Activos Extranjeros del Departamento del Tesoro sancionó a 14 sujetos, 12 personas físicas y 2 morales, presuntamente vinculados con 2 redes criminales relacionadas con el cártel de Sinaloa y asociadas con actividades del tráfico de drogas y lavado de dinero. Vamos con Omar García Harfuch.
4: Angélica.
1: Así es, Fernando, y es que el secretario de Seguridad y Protección Ciudadana, Omar García Harfuch, informó que el gobernador con licencia de Sinaloa, Rubén Rocha Moya, está en dicha entidad y no cuenta con escolta federal, sino más bien estatal. Esto lo dio a conocer durante la conferencia de prensa, donde se detalló lo que habíamos comentado en el resumen, la detención del alcalde de Atlatlaucan, Morelos, así como Agustín Toledo y el ex alcalde de Yecapixtla. Señaló en el tema... Ah, sí, vamos a verlo, por favor, se me olvida.
5: Vamos. Está en Sinaloa, no está, no ha sido reservada su ubicación, está como, al momento está ahí en su estado. No cuenta con servicio de escolta.
0: Las 6:06 a.m. es la hora Chevrolet Perina Centro. El secretario de Seguridad y Protección Ciudadana, Omar García Harfuch, dio a conocer que en un operativo conjunto con personal de la Fiscalía fue detenido Agustín Toledo Amaro, alcalde de Atlatlahuacán. Vamos otra vez.
6: Lo anterior con la finalidad de cumplimentar órdenes de aprehensión en contra de Agustín N., presidente municipal de Atlatlaucan, Irving N., expresidente municipal de Yecapixtla, así como Arisbel N., Pablo N., Horacio N. y Jonathan N.
0: El vocero de la Fiscalía, el que fue esposo de Lenia Batres, ¿se acuerda? Omar se llama. Bueno, en más temas, el crimen organizado penetró las estructuras municipales en al menos 8 ayuntamientos del estado de Morelos. Morelos es otro. Se rompió el pacto criminal. Le repito, el crimen organizado penetró estructuras municipales en al menos 8 ayuntamientos de Morelos. Este involucramiento se dio por medio del financiamiento de campaña.

0: aspirantes a candidatos que hoy fungen como funcionarios o funcionarias públicas. Esto dijo el vocero de la Fiscalía, Ulises Lara. Esto lo dice la Fiscalía. No se rompió el pacto criminal, presidenta. Si la Fiscalía, la de usted, está diciendo que se involucraron por medio del financiamiento de campañas de candidatos que hoy fungen como funcionarios, y que hay al menos 8 ayuntamientos involucrados con el crimen organizado, no se ha roto ese pacto. Amnistía Internacional, Angélica.
1: Amnistía Internacional, Fernando, expresó en su cuenta de X su indignación ante el hallazgo de lo que podría ser un crematorio clandestino con más de 16 puntos con restos humanos atribuidos en el municipio del Lago de Moreno, Jalisco. Este hallazgo fue realizado por los colectivos Madre Buscadoras de Jalisco y Armadillas Rastreadoras de Lagos de Moreno. Es por eso que solicitaron precisamente protección a los colectivos de búsqueda, Fernando.
0: Bueno, vámonos a la pausa. Ojalá mienta Ulises Lara y tenga razón Claudia Sheinbaum, que está roto el pacto criminal. Pero alguno de los dos miente. No puede ser que el pacto criminal esté roto y que haya 8 municipios en Morelos cuyas autoridades fueron financiadas por el crimen organizado y hoy están infiltrados esos 8 ayuntamientos por crimen organizado. No lo dice Reforma ni el PAN, lo dice el vocero de la Fiscalía. Y en la Fiscalía está una persona de toda la confianza de Claudia Sheinbaum, Ernestina Godoy. Entonces, no pueden ser las dos cosas al mismo tiempo. Yo no construí la lógica. Yo no descubrí esto. Nos lo está diciendo la Fiscalía. No coincide con la nota en donde Claudia Sheinbaum dice que ellos llegaron y rompieron el pacto criminal. 6:10, vamos a la pausa.

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1: Son las 6:11.
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1: 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Son las 6:12.
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0: las 6:15 de las pocas canciones instrumentales de los Beatles es esta. ¿Cómo se llama? Cry for a Shadow. Llora por una sombra. Y creo que es de Harrison, no estoy seguro. De las poquísimas instrumentales. Bueno, ayer Maru Campos hizo una gira, estuvo en varios medios. Hay versiones de que confesó todo, reconoció que dependía del FBI y demás. Versiones, digamos, que hace Morena sobre Maru Campos. Usted la va a oír aquí en un momento donde acusa de persecución política y doble discurso, porque dice, ¿dónde está la presión de inocencia sobre mí? Ya dicen que yo sabía quiénes fueron al operativo, en fin, una serie de asuntos. Escuchémosla en todo caso, y si usted no le cree, pues no le crea. Pero ayer hizo esta gira. Adelante.
1: Ha habido muy buena relación con la presidenta. Yo no entiendo qué fue lo que pasó, por qué nos pusimos tan nerviosos en Morena y por qué empezamos incluso a atacar la presunción de inocencia, Ciro, porque ellos han sido pues muy duros y han sido pues muy muy duros en decir que una servidora pues ya traicionó a la patria y que ella dejó entrar a los agentes norteamericanos y etcétera, etcétera. Y bueno,
0: La presidenta de la República envió al Congreso, vamos a otras cosas, la iniciativa que busca corregir la elección judicial que se diseñó en la última parte del sexenio de López Obrador. La iniciativa propone una serie de ajustes constitucionales diseñados para consolidar y profundizar la reforma que se hizo en 24. Entre los principales cambios se propone trasladar la siguiente elección al primer domingo de junio de 28, para que no coincida con las elecciones del 27, porque sería meter al INE en un broncón. Ahora la pregunta es, vamos a profundizar en una reforma. Tú pregúntale hoy a los que votaron por quién votaron, ya no se acuerdan.
2: No, pues no.
0: ¿Por qué? Porque votaron a través del famoso acordeón, ¿no? Y se anuncia, Angélica, que el INE trabajará en home office durante el Mundial.
2: Pues ya se ve que lo del Mundial ya es pretexto para todo, Fernando, porque el INE anunció que suspenderá trabajo presencial en las oficinas ubicadas en el sur de la Ciudad de México y en otras entidades del centro del país por casi mes y medio, del lunes 1 de junio al domingo 12 de julio.
0: Oye, pero si nada más hay 13 partidos del Mundial.
2: Y aparte el Mundial empieza por el 20 de junio, no desde el 1 de junio.
0: Bueno, ¡qué barbaridad!
2: Ahí está, no, aunque el Mundial inicia el 11 de junio y solo
0: ¿vieron
2: unos
0: el delgadazo, tan como Mario Delgado? ¡Ya pues de
2: sí,
0: una vez! ¡Hay
2: de una
0: que
2: vez! Señalan que será en el como están las oficinas del INE cercano al estadio Azteca o Banorte, como ahora se llama, han decidido tomar la medida del home office por el lapso mencionado. Además, van a prestar el estacionamiento del INE para estos juegos, Fernando.
0: Vámonos ahora a Zacatecas. La madrugada de ayer ocurrió un cruento enfrentamiento entre policías estatales y civiles armados en el municipio de Trinidad García de la Cadena, en los límites entre Zacatecas y Jalisco. En la refriega fueron abatidos dos presuntos agresores y hubo bloqueos carreteros, confirman autoridades estatales.
2: Y también hay que señalar que el Sindicato Nacional de Controladores de Tránsito Aéreo anunciaron que van a realizar un emplazamiento a huelga con la Secretaría de Infraestructura y la Secretaría de Hacienda en medio de negociaciones con autoridades federales relacionadas a las condiciones laborales y operativas del trabajo. Escuchemos parte de esto.
3: Ahora inaugurada, ¿cómo vamos a proceder? ¿Qué vamos a hacer?
4: ¡Venga, venga!
0: Bueno, este problema, no se te acuerdes, Angélica, viene desde que llegó López Obrador. Dijo que los controladores aéreos ganaban mucho, trabajaban pocas horas, etcétera. Y ahora tenemos el problema de que hay falta de personal operativo, de eso se quejan. Pérdida salarial acumulada, jornadas muy prolongadas, reportes sobre equipos y sistemas de navegación que requieren mantenimiento. Eso pone en riesgo vidas. Ahora, ¿qué pasa? No sé si no le informaron bien al expresidente con estas medidas que tomó. Un controlador de tráfico aéreo está sometido a una enorme tensión. Un descuido, chocan dos aviones y se mueren 500 personas.
2: Sí, no, caray.
0: Tengo un amigo muy querido, mi compadre. Su hija es enfermera de sala de cirugía. No puede trabajar más de 4 horas diarias, porque el estrés en una cirugía es mucho mayor que con un paciente en un cuarto, al que le das su pastillita, le tomas la temperatura, lo inyectas, pero en la cirugía se te puede morir alguien. Entonces, Esto le pasa a los controladores de tráfico aéreo en el mundo. No es gente que trabaje 8 horas, como tú, como yo, como cualquiera. No pueden. Acaban con un estrés. Y eso también ocurre en el canal de Panamá. Los controladores del canal tienen tales niveles de concentración que a las 3-4 horas están exhaustos. Digo, si Andrés Manuel López Beltrán acaba exhausto y se tiene que ir de vacaciones, imagínate un controlador aéreo.
2: Sí, pero, claro. En
0: fin, agricultores vuelven a bloquear este asunto, esta pesadilla ya la vivimos, pero como no se resuelven de fondo las cosas, otra vez nos aparece. 621 La Chevrolet Perrina Centro, cuéntanos, Angélica.
2: Pues así es, Fernando, es que con la participación de agricultores de Sinaloa, Guanajuato, Jalisco y Estado de México, entre otras entidades, los integrantes de este Frente Nacional para el Rescate al Campo Mexicano bloquearon Paseo de la Reforma a la altura del Ángel y advirtieron que es el preámbulo de las movilizaciones que pudieran realizar en el marco del Mundial de Fútbol. Esto derivado precisamente de que están señalando que se siguen sin cumplir estos acuerdos. Hay que señalar que se hizo un bloqueo precisamente, pero después de 6 horas los agricultores logran un acuerdo con Gobernación para retomarlo, para pues, principalmente pues lograr estos acuerdos que se tienen por los granos que en el Tec-Mec pues para ellos no se han cumplido y pues están regalando su producto, Fernando.
0: Pues tienen razones, por lo menos razones, no sé si la razón. En otras, especialistas de la Ibero Nacional advirtieron que los daños documentados recientemente en el tramo 5 del Tren Maya evidencian problemas de planeación, falta de estudios geológicos y ausencia de normatividad específica para infraestructura ferroviaria. El coordinador de la maestría en ingeniería con especialidad en administración de la construcción, Agustín Ortega, y el coordinador de la licenciatura en ingeniería civil, Alan Sánchez, analizaron los daños reportados en la obra ferroviaria, entre ellos acero expuesto, concreto desprendido, corrosión y trabajos de demolición y apuntalamiento. Algo que ya habíamos visto hace unas semanas en aquel cuate que hizo un recorrido.
2: ¿Te acuerdas? Así es.
0: Y broncas en Zacatecas con el frijol del bienestar, que iba a ser en buena medida provisto por los hermanos. ¡Ay! Monreal.
2: Ajá.
0: Tienen hacienda, son dueños de medio Zacatecas. Pues tienen problemas los productores de frijol.
2: Así es, Fernando, y es que fue la periodista independiente Verónica Trujillo quien las exhibió, donde productores de frijol en Zacatecas anunciaron que tomarán las vías del tren derivado ante la falta de pago y la ausencia de acuerdos, pero más que nada porque se exhibió la periodista que los productores mantienen estas manifestaciones, pero todo su producto está abandonado en unas bodegas. Ustedes pueden ver las imágenes ahorita, vamos a verlas. Vean lo que dice la periodista y ahorita seguimos platicando.
4: Copia, pero no comercializa, no distribuye y tengo todavía, o sea, esto nos abrió para entender de qué tamaño está el nivel de corrupción. Mira, platicamos con el señor Juan Nava Esparza, él representa a 22 productores de esa zona que albergaba ese acopio que estuvo a partir de enero del 2026. Te estoy hablando de la primera etapa donde a ellos se les pagó, se les debería de haber pagado a 27 pesos, lo que prometió la presidenta. Cosa que, ¿qué creen? No ha pasado.
2: Ahí está, Fernando, ahorita lo van a ver las imágenes, realmente es muchísimo el, está, los bultos de frijol y dice los costales, dice frijoles del bienestar y están almacenados en vez de estarlos distribuyendo, Fernando. Y ese producto al aire libre se va a echar a perder.
0: Pues claro, frijol con gorgojo.
2: Sí,
0: tanto que
2: frijol con gorgojo va a ser.
0: Pensionados de Pemex y la Comisión Federal de Electricidad pidieron a la Suprema Corte apoyo para echar atrás la reforma a la ley de pensiones que limitó a 67 mil pesos el pago mensual. Fueron afectados muchos que tienen compromisos para liquidar hipotecas o seguros médicos. Se quejan ante la Corte. Este es el reporte.
5: Se acaba de presentar la primera demanda internacional contra la reforma al artículo 127 constitucional.
0: 6.24. Moody's anunció ayer la rebaja de la calificación crediticia de México de BAA2 a BAA3. Este es el nivel más bajo de grado de inversión y el cambio de panorama estable. De acuerdo con el comunicado, la rebaja refleja un debilitamiento sostenido de la fortaleza fiscal del país. Este debilitamiento se aceleró en 24 y sigue. Destacó que el deterioro fiscal se aceleró en 24 y podría continuar por la rigidez del gasto, la base tributaria limitada, y el respaldo financiero recurrente a Petróleos Mexicanos. Seguimos gastando un dinero en Pemex y, de acuerdo con Moody's, nos estamos desangrando por ahí. Y también otras notas mencionan la deuda. Sin embargo, Hacienda dice que estamos re bien. Angélica.
2: Así es, Fernando. La Secretaría de Hacienda mantiene una estrategia de consolidación fiscal orientada a preservar una trayectoria sostenible de la deuda pública en mediano plazo. Destacó la dependencia, o sea, se defendió luego de este comentario que hizo Moody's y la calificadora redujera esta calificación de Baa3 a Baa2, ya que solo es un nivel de grado especulativo, y una vez degradada la nota crediticia pasará de negativa a estable en su perspectiva.
0: Y esto, desgraciadamente, tengan razón o no, ahuyenta inversiones.
2: Así es.
0: Muchos inversionistas, tienen esta calificación.
2: Me voy.
0: ¿Cómo anda Perú? Uh-huh. ¿Cómo anda Bolivia? ¿Cómo anda? Me voy para allá.
2: Sí.
0: Porque el capital no tiene patria, no tiene sentimientos, tiene puro vulgar interés. Son 6:26 a.m. Rápidamente le informamos que Omar Alonso Chávez Carrasco, hijo del ex boxeador Julio César Chávez, fue detenido ayer en Sinaloa presuntamente por violencia familiar, de acuerdo con información preliminar. Y donde tenemos otro problemón es de mexicanos buena onda que han ido a Gaza a llevar ayuda humanitaria, los agarra Israel, los mete en prisiones infrahumanas.
2: Sí, no.
0: Israel hostigando a quien lleva ayuda humanitaria.
2: Qué
0: de
2: tristeza.
0: Ese tamaño es la poca madrez de esta gente. Les hacen. Y cuando alguien va a ayudarlos, también los friegan a los que van a ayudar. Es el nulo respeto a los seres humanos, a las instituciones, a la Cruz Roja, todo lo que se le ocurra, se lo pasan por el forro. Angélica.
2: Así es, Fernando, y ya me perdí.
0: Es familias de mexicanos en embarcaciones.
2: Ah, sí, fíjate que, bueno, también esto en el tema de que las familias de las personas mexicanas que viajaron a Gaza para llevar ayuda humanitaria exigieron información de su paradero, luego de que las embarcaciones en las que viajaban fueron interceptadas por autoridades de Israel. Al acusar el secuestro y los integrantes del Global Sumud Flotilla, activistas denunciaron el secuestro ilegal de civiles en aguas internacionales y pidieron libertad para Paulina del Castillo, Violeta Núñez y Sol González. Además, la hermana del mexicano Alma Moutasen Flores pidió ayuda para organizar una marcha este jueves en Pachuca, donde se es originaria, porque siguen sin tener noticias de ellos, Fernando.
0: Los agarran, los tienen secuestrados.
2: Los tienen secuestrados, su secuestro.
0: Benjamín Netanyahu, el
2: hombre,
0: Estado
2: y luego
0: de
2: con
0: Israel.
2: Eso, sí. No.
0: Bueno, vámonos a la pausa, son las 6:28 a.m. Y la otra bombota que dejó caer en Estados Unidos.
2: Ajá.
0: La primera fue sobre México, esto de las remesas, tienes que ser ciudadano legal para enviar dinero a México. Nos parte, de veras es crítico. Y la segunda, Cuba. Marco Rubio, el secretario de Estado, se dirigió directo a los cubanos y en español, diciendo va toda la ayuda, va todo, pero para ustedes no, para el gobierno, porque el gobierno se lo roba. Así lo dijo. El efecto que tiene esto en un país que lleva tantos años golpeado, bueno, pues ya sabemos qué pretenden conseguir, ¿no? Vamos a la pausa.

0: 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Son las 6:30.
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5: Son las 6:31.
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0: tenía buena voz Tony Sheridan, ¿no? Sí. Y ayer un ramalazo a Cuba, pero dado, pues como el nuestro con las remesas.
1: Sí.
0: Con todo el tino, está pensado, estructurado, pues para eso, para lo que es, ¿no? Le cuento. Marco Rubio, que es el secretario de Estado y es de familia cubana, se dirigió a los cubanos en español. El secretario de Estado pidió el miércoles al pueblo cubano sacar del poder a los líderes del régimen comunista y exigir una economía de libre mercado con un nuevo liderazgo que, según dijo, marcará un nuevo rumbo en las relaciones con Estados Unidos. En un mensaje de video difundido el miércoles, Rubio dijo en español que no hay razón para que el pueblo cubano no pueda disfrutar de las mismas libertades de otros pueblos en el Caribe. Esto no es imposible, dijo el secretario. En un video grabado horas antes de que el Departamento de Justicia anunciara lo que se convierte en una acusación formal criminal contra Raúl Castro, porque en 1996 derribó dos avionetas civiles en aguas internacionales que costaron la vida de estadounidenses. Estados Unidos acusó a Raúl Castro por el derribo de naves en los 90 y Trump está escalando la presión contra Cuba. Si quieres, cuéntanos un poco de esta denuncia. El expresidente Raúl fue acusado por Estados Unidos.
1: Así es, Fernando, y es que hay que dar a conocer precisamente que Raúl Castro renunció a la presidencia en 2018, pero sigue siendo una figura de mucha influencia. De acuerdo a esto, el expresidente cubano ya fue acusado por Estados Unidos por medio de un alto funcionario de la administración de Donald Trump, que es una medida que marca una escalada en la campaña de presión a Washington con la isla caribeña. En ese sentido, la acusación se produce en un momento en que Donald Trump ha presionado para que se produzca un cambio de régimen en Cuba. Castro fue acusado por el derribo de dos naves del grupo anticastrista Hermanos al Rescate que volaban en el espacio aéreo cubano, pero estamos hablando de la década de los 90, o sea, ya cualquier pretexto es bueno. Ya pasó. En ese sentido, señalan que es necesario que el uso que se hace el Departamento de Justicia con procesos penales para atacar a los adversarios políticos. Esto derivado precisamente, pues, que sí se ve que si fue a los 90, porque hasta ahorita se está haciendo esta investigación, Fernando.
0: Ahora, ¿quiere usted una versión fidedigna de qué piensa el gobierno cubano? Granma está en internet. Granma se llamó el barco en el que salieron Fidel y el Che desde Tuxpan a Cuba para hacer la revolución cubana. No sé en memoria porque mi tío Fernando cooperó para ese barco. Uh-huh. Se hizo amigo de ellos en la Ciudad de México y cuando andaban consiguiendo dinero para sobrevivir y para un barco e irse a Cuba a hacer la revolución, mi tío Fernando era amigo de ellos del café. Uh-huh. Y pues cooperó con ellos y lo que usted quiera. El barco se llamaba Granma y es muy simbólico para los cubanos ese barco que llevó al Che y a Fidel a hacer la revolución. Por eso su periódico, el órgano del Partido Comunista, que es la voz del gobierno cubano, se llama Granma. Y de Granma tomo esta nota. Espero que no me demanden por... El presidente cubano Miguel Díaz-Canel afirmó que la acusación de Estados Unidos contra el expresidente cubano Raúl Castro, contra el expresidente cubano Raúl Castro, carece de base jurídica y busca justificar una eventual agresión militar. Solo evidencia la soberbia y la frustración que les provoca a los representantes del imperio, la inquebrantable firmeza de la revolución cubana y la unidad y fortaleza de su liderazgo. Se trata de una acción política sin ningún basamento jurídico que solo busca engrosar el expediente que fabrican para justificar el desatino de una agresión militar a Cuba. Estados Unidos miente y manipula los sucesos alrededor del derribo de las avionetas de la organización narcoterrorista Hermanos al Rescate en 1996. Y en otra columna, Angélica, también publicada hace unas horas en Granma, hablan de la altura ética y el sentido humanista de la obra de Raúl Castro. Cuéntanos.
1: Así es, Fernando, y es que la altura ética y el sentido humanista de su obra derriban cualquier infamia contra el general del ejército. El primer secretario del Partido Comunista de Cuba y el presidente de la República, Miguel Díaz-Canel, rechazó las acusaciones formuladas por Estados Unidos contra el general del ejército y líder al frente de la Revolución Cubana, Raúl Castro Ruiz, y aseguró que se trata de una acción política sin sustento jurídico, Fernando.
0: Bueno. Así están las cosas, ya tiene usted la versión pues de los dos polos, ¿no? Así la es. De Marco Rubio y la del diario Granma, uh-huh, que es la voz oficial del gobierno cubano. Pero hay tensiones en otros lugares del mundo. Un avión de la Fuerza Aérea Británica fue repetida y peligrosamente interceptado por dos cazas rusos mientras sobrevolaba el Mar Negro el pasado mes de abril. Nos enteramos hasta ahorita, la nota salió recién. Sí. Según informó ayer el Ministerio de la Defensa del Reino Unido, un avión de reconocimiento británico Tibet Joint, iba desarmado cuando fue sorprendido por los cazas rusos, pues realizaba un vuelo rutinario en el espacio aéreo internacional sobre el Mar Negro, como parte de las operaciones de Reino Unido y sus aliados en el flanco oriental de la OTAN. Y aquí tenemos los conflictos de siempre. Era espacio internacional. Rusia te dice, no, era mi espacio y lo invadió.
1: Sí, claro.
0: Ahí sí es tan difícil, porque bueno, en tierra dice, aquí está la frontera, se pasaron.
1: Sí, claro.
0: Pero el espacio aéreo...
1: ¿Cómo lo conocemos? Adivinando, ¿cómo, ¿no?
0: Sabemos nosotros, ¿no? Bueno, y esto es gravísimo. Autoridades israelíes humillan a quienes llevan ayuda, entre ellos mexicanos.
1: Así es, Fernando, y es que en las imágenes que vamos a ver ahorita se publicaron por parte de la misma Seguridad Nacional de Israel, y Itamar Ben-Gvir se le ve burlándose de los activistas de la flotilla Global Sumud, que pretendían proporcionar ayuda humanitaria a Gaza, pero fueron detenidos. La descripción reza: así es como recibimos a los partidarios del terrorismo, y añade: bienvenidos a Israel. En secuencia aparece con una sonrisa burlona al ver a una mujer siendo agredida y a decenas de activistas arrodillados con la cabeza agacha. Veamos este video.
0: Preguntando cómo un pueblo que sufrió tanto con los nazis en la Segunda Guerra Mundial ahora se está portando así. Y otra vez, Hezbollah es un grupo terrorista.
1: Sí.
0: Que tiene sus rencores.
1: Ese sí es terrorista.
0: Israel. Sí es terrorista, aunque tiene sus justificaciones, porque Israel recibió un territorio después de la Segunda Guerra Mundial, lo garantizaron Inglaterra, sobre todo Inglaterra, Estados Unidos y demás. Órale, pónganse aquí. Y se ha ido comiendo el territorio de los palestinos, les quita territorio cada semana. Ya dividió lo que era Palestina, los altos del Golán y la franja de Gaza, y cada día se queda con más, quiere la península completa para ellos.
1: Así es.
0: Cuando el acuerdo no era ese. Entonces, claro, los otros se enojan. Pero, ¿cuál es la reacción de Israel? Hezbollah es un grupo terrorista que nos pega por esto y esto y esto. Pues vamos a acabar con todo el territorio y con toda la gente. Entonces, eso es genocidio. Cuando tú acabas con todo un pueblo, caray, ya se llama genocidio.
1: Genocidio.
0: No le estás pegando a ese grupo concreto, le estás pegando hospitales, enfermeras, médicos, escuelas, niños, a todo lo que se mueva. Bueno, y por si no fuera suficiente con lo que tenemos, Bolivia anunció ayer la expulsión de la embajadora de Colombia, a la que acusa de injerencia, luego de que el presidente colombiano Gustavo Petro calificó las protestas que enfrenta el gobierno de Rodrigo Paz en Bolivia como una insurrección popular. Y entonces también ahí tenemos conflictos. Vámonos a la nota sobre la nota y luego nos vamos al clima.
2: La nota sobre la nota.
0: Bueno, pues sin duda Donald Trump sabe dónde pegar. Y la ley de restauración de la integridad del sistema financiero de Estados Unidos que está manejando ahora lleva a que los indocumentados no puedan enviar remesas. Usted y yo sabemos lo que son las remesas. Usted y yo, si lleva mucho tiempo siguiéndonos, escuchó todos los viajes que hicimos para estar con migrantes en Nueva York, el reconocimiento que le hicimos aquí a su trabajo, a su esfuerzo. Hace 10 años, poco más, íbamos con mucha frecuencia a estar con ellos y hablar con especialistas sobre el fenómeno migratorio. Pero muchos son indocumentados. Y entonces ahora el sistema bancario estadounidense está manejando que las remesas pueden ser lavado de dinero del narcotráfico, algo que ya se empezó a manejar desde el año pasado. Por lo tanto, ahora, si tú eres indocumentado, no vas a poder enviar dinero a tu casa, aquí en México. A lo mejor tienes un pariente que sí está legal en Estados Unidos, pero si 10 personas le dan su dinero a ese para que lo mande a México, va a ser sospechoso. ¿De dónde sacas tú $100,000 al mes? No, son 100 personas que mandan $1,000. No, pero tú eres el que lo está depositando. Está cerrando una puerta que mantiene viva la economía de México. No nos hagamos. Buena parte de la sobrevivencia económica de nuestro país no se debe a Pemex, no se debe a todas esas. se debe sobre todo a las remesas. Ya en datos del propio gobierno de México, y mire que todos los gobiernos han presumido, las remesas son una hazaña de mexicanos que no viven en México porque aquí no encontraron qué hacer, no les dimos oportunidades, y mandan. Pero también han reconocido esos mismos gobiernos de PAN, PRI y de Morena que las remesas superan ya las ventas de petróleo mexicano. ¿Qué pasa si esas remesas se congelan allá, si no pueden llegar? Es una crisis terrible para el país, más el Tratado de Libre Comercio. Eso sí mina nuestra soberanía. Esos golpes económicos minan terriblemente la capacidad que tenemos de decidir nuestro destino dentro del país y de cara al extranjero. Porque la soberanía, al final del día, es eso. Y la soberanía, por cierto, debe ser defendida por la presidenta y por todos los mexicanos, para todos los mexicanos. La soberanía no es Morena, ni mucho menos Rocha Moya. No nos quieran confundir con eso. La soberanía somos todos los mexicanos, son nuestras instituciones, y les duela o no, son también los partidos políticos. Y las instituciones que tenemos en México, aunque anden medio raspadas, es el país entero. La soberanía es tan grande que no la pudo expropiar el PRI, ni el PAN, ni Morena va a poder. La soberanía es soberanía nacional o no es. Pero también la soberanía se ejerce o no de acuerdo a las simetrías o asimetrías que tengamos. Frente a Estados Unidos tenemos muy poca capacidad de movilización porque no somos un país poderoso, ni armado, ni económicamente millonario. No lo somos. Así que nos vienen épocas, me parece que muy difíciles, por la presión de este hombre. Muchos dicen, está loco, puede que tengan razón, pero está tomando estas medidas, ya más allá de cómo, por qué, cuándo, las toma y nos perjudica.

0: Bueno, estamos en plena época de lluvias, ¿eh? Vamos a tener el cielo con sol y algo de nubes hasta las 2. Luego de 2 de la tarde a 6 de la tarde hay posibilidad de lluvia, llega al 75%, ¿eh? Así que tarde lluviosa. La máxima en Puebla es 24, la mínima es 12 grados. Para Ciudad de México muy parecido, sol con nubes hasta las 2, de 2 a 7 de la noche, alta posibilidad de lluvia, allá más alta, ¿eh? Llega al 85% en algún momento. La máxima 24, la mínima 11. En Acapulco tenemos un día con sol y nubes, predomina el sol, pero a partir de las 4 se nubla. No hay lluvia, máxima 34, mínima 26. Tenemos en Cancún cielo nublado hasta las 11, de 11 en adelante hay sol hasta el atardecer, pero hay un lapso de 2 a 4 de la tarde con nublado y posibilidad de lluvia hasta de 67%. Máxima 33, mínima 26. Veracruz, un día bastante, bastante soleado, con máxima 33, mínima 26. En nuestro Cuetzalan, en la Sierra Norte, mucho sol hasta las 2, luego se nubla y se queda nublado hasta el anochecer, pero desde las 2 y hasta las 4 también, además de nublado, puede haber alguna lluvia, ¿eh? 55% posibilidad. Máxima 29, mínima 18. Tenemos a Huauchinango con muy buen sol hasta las 3 de la tarde, de 3 a 5 hay posibilidad de lluvia y ya se queda nubladón. Máxima 21 y mínima 14. En Chignahuapan, muy buen sol, pero luego se nubla completito a las 11. Periodos de lluvia probables de 11 a 1, de 2 a 4 y de 8 a 10 de la noche. La máxima en Chignahuapan 23, la mínima es de 12. Tehuacán, con buen sol, algunas nubes, pero a partir de las 3 de la tarde completamente nublado y lluvia de 6 a 7. En Tehuacán la máxima es 31 y la mínima es 16. En Atlixco, con muy buen sol, se empieza a nublar como a las 11 y ya para las 2 completamente nublado. Se queda nublado todo el resto del día desde las 2 y hay lluvia probable hasta el 74% entre las 2 y las 4 y otra vez de 8 a 9 de la noche. En Atlixco la máxima es 27 y la mínima es 14. Para Tlaxcala, sol con nubes hasta las 2, a las 2 se nubla completo y se queda así. Con periodos de lluvia, 73% posibilidad, ¿eh? De 2 a 4 y de 6 a 8 de la noche. Máxima 25 y mínima 11. Finalmente en Nueva York tenemos un día en que llueve ahora, llueve hasta las 12, de 12 a 1 deja de llover, luego vuelve a llover de 1 de la tarde a 5, deja de llover 2 horas y vuelve a llover en un día completamente nublado para Nueva York y con periodos prolongados de lluvia. La máxima 18, la mínima 14.
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3: 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Son las 6:49.
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8: 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Son las 6:51.
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0: Bueno, cuando en Puebla son las 6:52 a.m, vamos con la información local más importante que tenemos en este día. Blanca Adriana Vázquez Montiel cumple 48 horas desaparecida, más. Acudió a una clínica, le aplicaron un procedimiento estético y resulta que le pidieron al marido que fuera a comprar algunas medicinas, algunas cosas. Cuando regresó, la clínica cerrada, no la han vuelto a abrir y la mujer desaparecida. La fiscalía encontró el auto donde los médicos, a través de cámaras, colocaron a Blanca en la cajuela. Esto se observa en el video obtenido por los familiares.
1: En Axocopan, junto a Auxiliar de Atlixco, tres sujetos iban a ser linchados luego de haber defraudado a más de 1.500 pobladores de esta zona y otras comunidades, tras haberse hecho pasar por gestores de los programas de bienestar.
0: La Policía Estatal Cibernética logró la eliminación de 56 perfiles utilizados para la suplantación de identidad. Además, sitios web fraudulentos y una larga lista de anomalías.
1: Puebla volvió a colocarse en el primer lugar nacional por robo de gas LP, luego de que durante el primer trimestre de 2026 se detectaran 157 tomas clandestinas en ductos de Pemex, lo que equivale a una perforación ilegal cada 13 horas.
0: Naranjitas del Servicio de Limpia Municipal se manifestaron a las afueras del Palacio Municipal. Están en desacuerdo con el aumento de solo 4% al salario.
1: Tras la manifestación de Naranjitas en reclamo de aumento insuficiente, el Ayuntamiento de Puebla anunció puerta abierta al diálogo al aclarar que en lo general, en la revisión contractual, el aumento fue del 24%.
0: El exgobernador de Puebla, Sergio Salomón Céspedes Peregrina, rechaza haber cometido daño patrimonial en la Secretaría de Salud en su gestión a través de un comunicado que difundió en redes sociales. Critica que la Auditoría Superior del Estado genere desinformación con un informe limitado y un mensaje ambiguo.
1: El Cabildo de Puebla aprobó por punto de acuerdo para que sean sancionados quienes realicen obras en bardas con fines políticos electorales por parte de la Secretaría de Gestión y Desarrollo Urbano.
0: La rectora de la UAB, Lilia Cedillo, inauguró la gira de promoción del doctorado en Francia y colaboraciones científicas franco-mexicanas que buscan reunir a representantes académicos de ambos países.
1: Más de 1,000 millones de pesos destinará el gobierno del estado para la remodelación integral y la modernización del aeropuerto Hermano Cerdán.
0: Bueno, en los temas nacionales más importantes de hoy, un duro golpe de Estados Unidos a México. Estados Unidos argumenta que sospecha que hay lavado de dinero en las remesas que envían nuestros poblanos y mexicanos desde Estados Unidos hasta el país, y ahora obstaculizará las remesas y congelará cuentas bancarias de migrantes que no estén legalmente en el país, que son muchísimos.
1: El cártel de Sinaloa, el cártel Jalisco Nueva Generación, están implicados en el tráfico de drogas en África, aseguró Estados Unidos.
0: Claudia Sheinbaum dice que en 2018 ellos, Morena, rompieron el pacto criminal que hizo Calderón. Niega que Trump quiera intervenir en México.
1: Tesoro de Estados Unidos sanciona a red ligada al cártel de Sinaloa por tráfico de fentanilo.
0: Omar García Harfuch dice que Rocha Moya está en Sinaloa, pero no tiene escolta federal, sino estatal.
1: Detienen al alcalde de Atlatlaucan y expresidente municipal de Yecapixtla, Morelos, en el marco del operativo Enjambre.
0: Y la propia Fiscalía General de la República revela infiltración criminal en 8 municipios de Morelos, es decir, la frase "rompimos el pacto criminal" que dijo ayer la presidenta, pues no está roto, y eso no es culpa mía, señores, que el vocero de la Fiscalía General de la República dice que hay municipios en Morelos infiltrados, lo mismo en Sinaloa. Entonces el pacto no está roto.
1: Amnistía Internacional exige acciones tras hallazgo de crematorio clandestino en Lagos de Moreno, pide protección a los colectivos de búsqueda.
0: ¿Y dónde está la presunción de inocencia? Ayer hace un recorrido en varios medios, Maru Campos, la gobernadora de Chihuahua, dice que ella no estaba enterada de la presencia de estos personajes en ese operativo, aunque hay con frecuencia en un edificio que hay en Ciudad Juárez colaboración mutua. Además, le pide a la presidencia que respete la presunción de inocencia.
1: También Claudia Sheinbaum envió una corrección a elección judicial, insiste en juntar revocación con elecciones intermedias.
0: El INE trabajará en home office durante el Mundial 2026. Oiga, pero desde el 1 de junio el Mundial empieza el 11.
1: Qué bueno, barbaridad. Pues, aprovechando vacaciones. En un enfrentamiento entre policías y civiles armados dejados muertos, bloquean carreteras en Zacatecas.
0: Los controladores de tráfico aéreo mexicano se van a huelga, se quejan de falta de personal operativo, pérdida salarial acumulada, jornadas prolongadas, reportes sobre equipos y sistemas de navegación aérea que requieren mantenimiento. Fueron golpeados cuando llegó Andrés Manuel López Obrador porque decía que trabajaban poco y cobraban mucho. Es un trabajo que requiere una enorme concentración, pero ese fue el criterio. Y ahora, bueno, pues se están quejando y dicen que se van a huelga.
1: Y agricultores bloquearon Reforma y amenazaron con movilizaciones durante el Mundial de este año, 2026, por falta de acuerdos.
0: Tras 6 horas de esto, pues ya los agricultores y transportistas acordaron retomar el diálogo con Gobernación.
1: También en otros temas, el tramo 5 del Tren Maya entre problemas de planeación y normatividad, así lo aseguran especialistas de la Ibero, quienes advierten fallas y riesgos.
0: El frijol del bienestar en Zacatecas se almacena, pero no se distribuye, revela un trabajo periodístico.
1: Se quejan jubilados ante la Suprema Corte de Justicia de la Nación por recortes a pensiones.
0: Moody's degrada la calificación de México, el último escalón del grado de inversión, por la deuda y por Pemex.
1: Y ese responde a la estrategia fiscal de México, es sostenible ante esta baja calificación de Moody's.
0: Esto dice Hacienda, pues detienen a Omar Chávez, el hijo de Julio César Chávez, en Culiacán.
1: Fentanilos, familias de mexicanos en embarcaciones interceptadas por Israel exigen conocer su paradero. Embajada israelí asegura que están sanos y salvos.
0: Y el otro golpe fuerte de Estados Unidos ayer, Marco Rubio, en un mensaje en español, invita a los cubanos a construir una nueva Cuba. Dice que Trump ofrece una nueva relación con la isla, pero directamente con el pueblo cubano, sin su gobierno comunista.
1: Estados Unidos acusa a Raúl Castro por derribo de naves en los 90. Trump escala presión contra Cuba.
0: Y la manera más fidedigna de seguir la posición de Cuba es el diario Granma. De ahí tomo estas dos notas que aparecen en este diario. Cuba le planta cara a Washington. Criminalizar a Raúl esconde una agresión militar. Negar el bloqueo es la mentira que lo sostiene. Y además añade, en otra columna, la altura ética y el sentido humanista de su obra, se refiere a Raúl Castro, derriban cualquier infamia contra el general del ejército.
1: Cazas rusos interceptan un avión militar británico que sobrevolaba el Mar Negro.
0: Autoridades israelíes humillan a activistas de la flotilla humanitaria que se dirigía a Gaza.
1: Bolivia expulsa a embajadora de Colombia por injerencia en protestas. Petro las califica de insurrección popular.
0: Y dos cosas que acaban de llegar. Benizaji, un juez en Israel que supervisó el caso de corrupción de Netanyahu, fue encontrado muerto hoy en circunstancias, en un accidente por demás sospechoso. Y el titular de Relaciones Exteriores de Rusia dice que el estado profundo de Epstein está apoderándose del mundo. Esto es lo último que le tenemos, además de que Almodóvar llamó monstruos a Trump y a Netanyahu, el gran director de cine, Pedro Almodóvar. Hay deportes.
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Hola, ¿qué tal? Muy buenos días, sean cordialmente bienvenidos a este su espacio de Ultra Noticias. 7:02 a.m. y es así como iniciamos este informativo a través de la estación más verde de Huauchinango, Puebla, Ultra 91.7 FM, transmitiendo totalmente en vivo desde este pueblo mágico, hermoso, bello, y que pues el día de hoy es un día muy agradable para que iniciemos con toda la actitud, aquellos que se dirigen a planteles educativos, los que vienen desde Jicotepec de Juárez, Puebla, y un saludo muy especial a todos los docentes quienes desde muy temprano se levantan para dar lo mejor de sí dentro desde sus aulas educativas, preescolar, primaria, secundaria, bachilleratos y algunas universidades, quienes ya se encuentran alistándose para algunos preparativos, porque recuerde que el mes de mayo, pues ya prácticamente lo estamos culminando, únicamente faltan cerca de 10 días para que podamos culminar el mes, 9 días para que podamos, sí, 10 días para culminar este mes, y posteriormente empiezan los preparativos para las clausuras, estos eventos que pues nos llena de nostalgia, porque hay algunas mamás que le dicen adiós a las reuniones, adiós a los festivales, adiós a esas

0: que hay que aprovechar al máximo. Si son jóvenes, también hagan lo propio, den su mejor esfuerzo ya en esta última recta final, porque en próximas semanas empezarán evaluaciones, revisar libretas y hacer el cierre y la descarga administrativa en todas las escuelas para poder disfrutar de un proceso de vacaciones que muchos vamos a tener la oportunidad para irnos a la playa, irnos a museos, a la Ciudad de México, pero hay que hacer siempre lo propio. La frase de esta mañana que queremos compartir con ustedes dice lo siguiente: imposible es una palabra que solo se encuentra en el diccionario de los necios. Es una frase de Napoleón Bonaparte. Imposible es una palabra que solo existe en el diccionario de los necios. Recuerde que sí hay que ser necios, pero para cosas positivas, para salir adelante, para no desistir. Creo que esa palabra se aplica, pero también saludos a aquellas personas que de repente son necias y que pues a veces tienen que enfrentar golpe tras golpe para poder entender que no tienen la razón. No siempre se tiene la razón en alguna discusión. 7:05 a.m. Asimismo, le doy la cordial bienvenida a nuestro compañero Gabo García, quien nos apoya y nos asiste en el área operativa y en la denuncia ciudadana, que aunque ya se aproxima el fin de semana, muchas de las denuncias son canalizadas a través de esta plataforma. Hola, Gabo, buenos días.
1: Buenos días, Lili, buenos días también a todas las personas que ya están en sintonía del espacio informativo. Les damos la bienvenida a la denuncia ciudadana, invitándoles a que se comuniquen con nosotros. Recuerde que este espacio está diseñado para que usted comparta la problemática que existe ahí en el lugar donde usted nos escucha, así que le invitamos a que nos marque. Recuerde que el teléfono en cabina es el 776-762-7262. Por supuesto, también está nuestro número de WhatsApp, 776-767-6707, plataforma que la tenemos disponible para usted a cualquier hora. Ya se ha dado cuenta que cuando nos comparte alguna denuncia, bueno, tratamos de publicarla casi al momento. Ayer, por ejemplo, en la tarde nos compartieron algunos detalles y, bueno, pues también se estuvieron publicando en nuestra red social, donde la información continúa, aunque no estemos al aire, ahí la información continúa. Así que comuníquese con nosotros. Saludamos a todas las personas que también están en sintonía de este espacio informativo a través de las redes sociales. Recuerde que estamos como Ultra Noticias Huauchinango, así que es buen momento para que se comunique con nosotros hoy, que es jueves 21 de mayo del 2026, y cuando son las 7:07 a.m, vamos a escuchar el santoral del día de hoy.
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0: 7 minutos, de acuerdo al calendario litúrgico, el día de hoy se celebran y se conmemoran algunos santos. Entre ellos destaca el día de hoy San Cristóbal Magallanes, sacerdote mexicano, quien nació un día del año de 1869 en Totaniche, Jalisco. Durante su persecución religiosa que vivía en México en los años de 1920, se negó a abandonar su parroquia ni a sumarse a la lucha armada, convencido de que su única arma se encontraba en la iglesia, era la palabra de Dios. Fue arrestado y ejecutado en el año de 1927, únicamente por ser sacerdote. Sus últimas palabras fueron un perdón a las ejecuciones y también a los ejecutores, y una oración por la paz de su país. Fue canonizado por Juan Pablo II en el año 2000 junto a 24 compañeros mártires. Entre otros santos que también se recuerdan el día de hoy, 21 de mayo, destacan San Eugenio, San Mancio, San Timoteo, Teo, Teobaldo, San Paterno y también San Peolieucto, quien también son figuras importantes en la historia de la iglesia y son recordados por sus diferentes virtudes y sacrificios en pro de la fe cristiana. Así que si usted lleva por nombre los ya mencionados, les deseamos que tengan un excelente cumpleaños.
1: Con 8 minutos y vamos a empezar con información internacional. Fíjense que el día de ayer Marco Rubio, quien es secretario de Estado de la Unión Americana, hizo un llamado a los cubanos para construir una nueva Cuba. Esto es una propuesta que está haciendo el presidente Donald Trump. Y es que el secretario de Estados Unidos, el día de ayer, en un mensaje totalmente en español y en el marco del Día de la Independencia de Cuba, el diplomático acusó al liderazgo comunista de robo, opresión y corrupción. Señaló que la verdadera razón por la que los cubanos no tienen electricidad, por ejemplo, combustible o alimentos, es porque quienes controlan el país han

0: blanqueado miles de millones de dólares. También en el mensaje acusó directamente al conglomerado Jaesa, que fue fundado por el expresidente Raúl Castro, de enriquecerse mientras el pueblo sufre. El video, aproximadamente de unos 5 minutos, Marco Rubio dijo que el presidente Donald Trump está ofreciendo una nueva vía de relaciones entre Estados Unidos y la isla, en donde los cubanos de a pie, no solo Jaesa, puede ser dueño de una gasolinera o de una tienda de ropa o de un restaurante, resaltando que actualmente lo único que se interpone en el camino hacia un futuro mejor son quienes controlan el país. Un discurso que, bueno, pues ha causado diferentes reacciones tanto para los cubanos en la isla como para los cubanos que viven en Estados Unidos. Veremos cuál es la respuesta que da, aunque fíjense que después, pocas horas después, Estados Unidos acusó precisamente al expresidente Raúl Castro de asesinato y conspiración para matar. Y es que este miércoles 20 de mayo del 2026, el gobierno del presidente de Estados Unidos de América, Donald Trump, anunció cargos penales contra Raúl Castro, expresidente de Cuba. ¿De qué lo acusan? Bueno, el Departamento de Justicia presentó los cargos en la Orden Federal del Distrito del Sur de Florida contra el expresidente Raúl Castro, de 94 años, a quien acusa de los delitos de asesinato, conspiración para matar a estadounidenses y destrucción de aeronaves por la muerte de 4 aviadores de la organización Hermanos al Rescate. El detalle que esto ocurrió hace 30 años, según documentos judiciales. El Departamento de Justicia presentó los cargos en la Corte Federal del Distrito del Sur de Florida contra Castro, a quien acusa de ordenar, cuando era ministro de las Fuerzas Armadas de Cuba, el derribo en 1996 de las 2 avionetas en las que iban 3 ciudadanos cubano-estadounidenses y un cubano residente legal en Estados Unidos. La acusación, que está disponible en línea y que se puede consultar, trascendió momentos antes de un evento del fiscal general interino de Estados Unidos, Todd Blanchet, en la Torre de la Libertad de Miami, símbolo de los exiliados cubanos, quienes han pedido al presidente Donald Trump que presente la acusación y eleve la presión contra La Habana. La acusación formal también incluye a otros militares cubanos presuntamente involucrados. Entre ellos se encuentra Emilio José Palacio Blanco, José Fidel Gaúl Vargaza, Raúl Simanca Cárdenas, Luis Raúl González Pardo, así como Lorenzo Alberto Pérez Pérez. La acusación contra Castro, que ahora tiene 94 años de edad y que es el hermano menor del líder revolucionario Fidel Castro, trasciende en medio de la creciente presión de la administración del presidente Trump contra el gobierno castrista. Por otra parte, las autoridades estadounidenses no han aclarado cómo ejecutaría una operación para capturar a Raúl Castro, ni cuántos años de cárcel implicaría una máxima condena contra el exmandatario. El presidente Trump, hay que recordar también, que ha impuesto un bloqueo petrolero en la isla, elevando sus amenazas de tomar el control del país y ampliando las sanciones contra el liderazgo cubano y el conglomerado empresarial militar Jaesa, que, como ya dijimos, es propiedad del expresidente Fidel Raúl Castro. Esas acciones, sumadas a la captura en enero en Caracas del presidente venezolano Nicolás Maduro, aliado fundamental de Cuba, han profundizado la crisis económica y humanitaria que sufre la isla, desabastecida de crudo y con problemas energéticos. Así que, bueno, seguiremos muy de cerca esta situación porque, bueno, pues la presión que está ejerciendo Estados Unidos sobre la isla es muy intensa y, bueno, se esperan próximas reacciones tanto pues de Cuba como del país norteamericano. Así que, bueno, pues veremos esta situación que ocurrió hace 30 años y que, por cierto, hay una película en una de las plataformas digitales para que usted la pueda ver, donde hablan precisamente de este suceso que ocurrió hace 30 años. Ahí la información.
1: 7:13 a.m. Por otra parte, cabe señalar que Sergio Mayer renuncia a Morena. El diputado federal y actor Sergio Mayer presentó su renuncia de forma oficial de carácter irrevocable a la militancia de Morena, argumentando motivos personales. De acuerdo con documentos difundidos el pasado 20 de mayo, la renuncia fue entregada desde el día 15 de mayo al Comité Ejecutivo Nacional del partido, así como a la Comisión Nacional de Honestidad y Justicia y al Instituto Nacional Electoral. En el escrito, Mayer solicitó también la cancelación de su registro como militante y la eliminación de sus datos personales de los diferentes padrones internos de Morena. Además, señaló que su decisión tendría efectos de forma inmediata. La salida del legislador ocurre meses después de la polémica generada por su participación en un reality show, donde muchos lo logramos observar esta parte, pues, personal, la parte como él se muestra básicamente ante pues el público, y pues la opinión pública también resultó pues inmediata, por lo que pues tomó esta decisión. Un reality show, La Casa de los Famosos, situación que también incluyó y se puso a la deriva con diferentes sanciones internas por parte del partido. Dirían por ahí, zapatero a tu zapato, él es artista, y pues algunos tienen que, creo, considero que también prepararse para poder llevar papeles importantes en México. Por otra parte, detienen en Sinaloa a Omar Chávez, hijo de Julio César Chávez, algo que pues ya se ha venido presentando en diferentes ocasiones. Omar Chávez, quien es hijo del legendario boxeador mexicano Julio César Chávez, fue detenido el día miércoles en el municipio de Culiacán, Sinaloa. Conforme a los diferentes reportes, el boxeador de al menos 36 años de edad fue detenido por elementos de la Policía Estatal Preventiva en la capital sinaloense y trasladado al Centro Penitenciario Estatal de esta zona. El Registro Nacional de Detenciones detalla que Omar Chávez fue arrestado la mañana del día miércoles en Culiacán, Sinaloa, y trasladado al Centro Penitenciario, aunque cabe destacar que hasta el momento se desconocen las causas exactas de su arresto, pero su ficha apareció sobre el Registro Nacional de Detenciones, donde pues ahí viene pues sustentada esta detención. Cabe recordar que este joven, Omar Chávez, es el segundo de los hijos del boxeador, quien ha sido detenido en diferentes ocasiones y se ha mantenido bajo las reglas de las autoridades, después de que el pasado 2 de julio del año 2025 también fue detenido en Estados Unidos por agentes de la ICE y deportado a México al mes siguiente. En su momento, el arresto se dio por presuntos anexos con el cártel de Sinaloa, mientras que en México contaba con una orden de aprehensión por presunto crimen organizado y el tráfico de armas. Pero en el 24 de agosto del año pasado fue liberado para llevar su proceso fuera de prisión. Así las leyes mexicanas. Iremos a una pequeña pausa comercial, 7 de la mañana con 16 minutos.
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1: Siete de la mañana con 21 minutos, vamos con más información. De acuerdo al Sistema Meteorológico Nacional, indica diferentes condiciones para el día de hoy. Para ese día habrá canales de baja presión sobre el interior del país con una onda tropical que se ha clasificado como la número uno, que estará impactando al estado de Oaxaca. La corriente en chorro subtropical e inestabilidad atmosférica ocasionará chubascos y lluvias puntuales fuertes sobre el oriente, centro, sur y sureste del país, con lluvias puntuales muy fuertes en zonas del estado de Oaxaca, así como Chiapas, en la zona oeste y sureste. Por otra parte, también se espera una línea seca en la zona norte del país y una vaguada en niveles altos sobre la atmósfera sobre el noreste del territorio nacional, ocasionando rachas de viento de 70 kilómetros por hora y posibles tolvaderas sobre algunas entidades de la parte norte del territorio mexicano. Asimismo, chubascos principalmente en Chihuahua, lluvias puntuales fuertes en Coahuila y San Luis Potosí, lluvias fuertes para el estado de Nuevo León y el estado de Tamaulipas, todas acompañadas con diferentes descargas eléctricas y posible caída de granizo. Finalmente, también prevalecerá una onda de calor en algunos estados como Durango, Sinaloa, Nayarit, Jalisco, Colima, la zona norte de Michoacán, Guerrero, Morelos, el estado de Puebla, Veracruz, Oaxaca y también el estado de Chiapas. Si usted piensa dirigirse el día de hoy o viajar a la Ciudad de México, también le invitamos a que tome algunas medidas de precaución. Hoy se esperan cielos nublados con lluvia de forma intermitente y prolongada en algunas zonas, una mínima de 12 y una máxima de 23 grados centígrados. Para la ciudad de Puebla capital, a quien les enviamos un cordial saludo, hoy habrá presencia de lluvia moderada, una mínima de 13 y una máxima de 26 grados centígrados. Para el municipio de Huauchinango, Puebla, hoy se esperan cielos nubosos, alcanzando una mínima de 15 y una máxima de 25 grados centígrados. Para el municipio de Juan Galindo, el día de hoy habrá presencia de cielos nubosos, alcanzando una mínima de 16 y una máxima de 26 grados centígrados. Para el municipio de Jicotepec de Juárez, Puebla, hoy se esperan cielos nubosos y lluvia intermitente durante la tarde-noche, una mínima de 16 y una máxima de 27 grados centígrados. Para el municipio de Zacatlán, hoy se esperan cielos nubosos con lluvia en algunas zonas, una mínima de 10 y una máxima de 23 grados centígrados. Finalmente, para el municipio de Chignahuapan, Puebla, hoy se esperan cielos nubosos, así como lluvia, una mínima de 10 y una máxima de 23 grados centígrados. Por ello, invitamos a la ciudadanía a mantenerse en alerta ante las condiciones climatológicas que pueden variar de un momento a otro en diferentes regiones, principalmente para aquellos que circulan sobre las diferentes carreteras, ya sea la autopista México-Tuxpan o la carretera federal. Recuerden que cuando hace o hay presencia de lluvia, la carpeta asfáltica se vuelve un tanto peligrosa, ocasionando así que algunos conductores lleguen a colisionar en diferentes tramos carreteros. Recuerde que hay números de emergencia donde podrán solicitar la asistencia de cuerpos de seguridad para poder brindar atención y también atención prehospitalaria 911-089 y en la autopista el número 074 para que elementos de Capufe también puedan brindarle atención a la ciudadanía.
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1: 7 de la mañana con 25 minutos, vamos con información nacional, y es que la inseguridad ya rebasó al estado de Morelos. El obispo denuncia cobros a familias por vivir en sus casas. ¿Se imaginan esa incertidumbre que de trabajar todos o muchos años para poder adquirir viviendas, generar pues tus recursos para vivir en tranquilidad y que de la nada llegue el crimen organizado y te empiece a cobrar cuotas simplemente por vivir en tu casa, aunado a todos los gastos que conlleva una casa, como pagos de servicios y el gasto que se realiza en la canasta básica? El obispo de Cuernavaca, Ramón Castro Castro, lanzó una fuerte advertencia sobre la situación de inseguridad que se vive en Morelos al denunciar presuntos casos donde familias son víctimas de extorsión y cobro de piso, incluso por permanecer dentro de sus propias viviendas. Las declaraciones retomadas por esta esta, pues este medio ha generado indignación y preocupación entre las redes sociales, donde usuarios aseguran que la violencia y la presencia del crimen organizado continúa creciendo en diferentes zonas del estado. Les cobran por vivir en sus viviendas, fueron palabras que señaló el obispo mientras se llevaba a cabo también y finalizaba una marcha por la paz. Escuchamos parte de este comunicado que realizó entre los que estuvieron presentes en este evento.
3: Duele de manera especial como obispo de esta diócesis, algo que no viene en las estadísticas, sino en nuestra propia casa, de nuestra propia familia, y que no debo callar. En uno de los rincones más pobres y más olvidados de nuestro estado, en Huautla, tierra de gente sencilla y trabajadora, tierra golpeada desde hace años por la pobreza y la migración, tierra que ha visto partir a sus hijos en busca del pan que ahí no tienen. El crimen organizado ha llegado a un grado de crueldad que ya no tiene nombre. Cobran cuota, cobran piso, simplemente por vivir allí, simplemente por tener una casa. No lo cobran por un negocio o por mercancía, lo cobran por vivir, por tener esa casa, por existir en esa tierra que es suya y que el crimen quiere apropiarse sin más título que la amenaza y el miedo. Y cuando el párroco de San Francisco de Asís en Huautla se convirtió en el último reducto de esperanza para la comunidad, como tantas veces lo es el sacerdote en los pueblos más vulnerables de México, cuando su presencia y su palabra eran el único apoyo que le quedaba a la gente para no hundirse en la desesperación, el crimen organizado lo amenazó con quitarle la vida. Tan graves, tan reales, tan concretas esas amenazas, que tuvo que salir de su comunidad para proteger su propia integridad.
1: El señalamiento vuelve a poner sobre la mesa la crisis de seguridad que afecta a Morelos, donde comerciantes, transportistas y ahora también familias han denunciado extorsiones y amenazas en diferentes regiones. Hasta el momento, como en muchos casos, autoridades estatales no han emitido alguna respuesta amplia sobre las declaraciones del obispo, quien pues hace este llamado a pues la presidenta de México, Claudia Sheinbaum Pardo, así como a las fuerzas para que puedan implementar mayor seguridad en este lugar, mientras que el tema sigue generando fuerte debate entre la ciudadanía. ¿Se imaginan qué indignación, qué coraje, qué frustración, qué triste lo que pasa en familias de Morelos, quienes pues algunos no tienen casa, tienen que pagar rentas y aunado a ello tienen que tener dispuestos esta cuota que se les pide, no sé, de forma mensual, quizás anual, se desconoce, a el crimen organizado. Ni en tu propia casa ya vas a poder vivir tranquilo, dormir tranquilo, y ni incluso en estos centros donde pues se comparte la fe de Dios, porque pues en cualquier momento ya podrían quizás estar oficiando misa y estas personas que se dedican a realizar este tipo de actos delictivos pueden llegar en cualquier momento y romper la tranquilidad de estos lugares donde pues cada fin de semana muchos acuden con familias completas que incluyen a menores de edad. Vamos con más información, 7:30 a.m, daremos lectura a los mensajes que nos han compartido.
4: Muchas gracias a las personas que se han comunicado con nosotros. Les recuerdo que el teléfono en cabina es el 776-7262, nuestra línea fija para que se comunique con nosotros, para que nos platique, para que platiquemos un ratito, así que comuníquese. Dice este mensaje que nos han hecho llegar a través de las redes sociales. Buenos días, equipo de Ultra, otra vez molestando, no, para nada, no es una molestia. Dice, pedirles de favor un llamado al carro recolector de la basura, ya que no ha pasado aquí en el fraccionamiento El Llano. Bueno, pues ahí está este mensaje, enseguida también lo compartiremos para que puedan atender esta situación. En el fraccionamiento El Llano mencionan que no ha pasado el camión recolector y ya tienen demasiada basura, así que por favor hay que esperarlo. También la invitación es a los vecinos, bueno, pues a que no saquen la basura, sino una vez que escuchen el camión recolector que va a pasar, para evitar focos de contaminación y también evitar una mala imagen del lugar donde vivimos. Por otra parte, también nos están reportando aquí una situación que ocurre en el kilómetro 139 antes de llegar a la desviación de Huauchinango, acá arriba hay un vehículo, una unidad volcada. Así que, por favor, se les pide a los automovilistas que manejen con mucha precaución. Volvemos a repetir, esto es antes de llegar a la desviación de Huauchinango, hay una unidad, un camión que, pues, se cansó, está acostado ahí en la carretera y eso está provocando, pues, un tráfico lento. Así que, por favor, tome las debidas consideraciones si usted está viajando hacia este lugar. Vamos a la pausa comercial, 7:31 PM. Tenemos todavía mucha información, también tenemos todavía tiempo para que se comunique con nosotros. Así que llámenos en este momento, llámenos para que podamos estar en contacto. Ya volvemos.
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11: 7:36 y el programa del Hoy No Circula para este jueves 21 de mayo aplica para los autos con engomado color verde, terminación de placas 1 y 2, así como holograma de verificación 1 y 2 y vehículos con permisos provisionales. Recuerde que esto aplica en las 16 alcaldías de la Ciudad de México y en los 18 municipios conurbados del Estado de México. Los vehículos que están exentos del Hoy No Circula son aquellos que tienen holograma doble 0 y 0, así como vehículos eléctricos, híbridos y de transporte de pasajeros, de acuerdo con la Comisión Ambiental de la Megalópolis. Así que bueno, tómenlo en cuenta, por favor, hoy en el No Circula.
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12: 7:37, continuamos con más información. Algo indignante para los que pues ya tienen familia, para las que son mamás y tienen menores de edad, porque mientras algunas mamás luchan por cuidar a sus hijos lo más que se pueda, hay algunas que no merecen llamarse de esa forma, o tías que quedan bajo, o niños que quedan bajo el resguardo de familiares quienes asumen este papel. Y es que localizaron a un niño abandonado en una bodega en Zacatecas. Vecinos denunciaron el caso ante la Fiscalía de este estado, quienes de forma inmediata arribaron a la comunidad conocida como El Lorito, donde confirmaron que el menor, un niño de 8 años de edad, se encontraba solo y abandonado por su tía, quien se habría quedado a su cargo después de que este menor habría perdido a su mamá, una una mamá que lamentablemente falleció y que este menor quedó bajo el resguardo de su tía. Vecinos que se encontraban en esa zona señalaron que el menor presuntamente sufría maltrato. Tras este rescate, cabe destacar que personal de la misma Fiscalía General de Justicia del Estado de Zacatecas y el Sistema Estatal para el Desarrollo Integral de la Familia iniciaron ya las investigaciones correspondientes para poder esclarecer lo ocurrido. Algo lamentable porque, pues, este niño, ¿qué tantas cosas no habrá pasado en su corta edad? Perder a su mamá, quedar bajo el resguardo de otro familiar, su tía, quien debería de darle ese cobijo, ese apoyo emocional y esos abrazos que tanto le hacen falta, y que ese niño, pues, lamentablemente ha quedado marcado en su infancia, por lo que las autoridades harán lo propio para brindarle quizás pues ese apoyo, ese sostén emocional para que ese niño pueda enfrentar pues muchas cosas a su corta edad. Algo triste y algo lamentable, donde pues hoy vemos cómo la humanidad y la sociedad se sigue quebrando por la falta de valores. Por otra parte, nos vamos hasta el estado de Puebla, donde la fiscalía continúa llevando a cabo, tanto dándole seguimiento a carpetas de investigación para poder llevar a cabo detenciones a personas que lleguen a cometer cualquier tipo de delitos, así como el maltrato a algunos animales. Es que la Fiscalía General del Estado informa que inició una carpeta de investigación por hechos con apariencia de delito en materia de maltrato animal derivado de una denuncia presentada por el Instituto del Bienestar Animal del Estado, relacionada también con presuntos actos cometidos al interior de una institución educativa. Esto en la ciudad de Puebla. La Fiscalía, a través de la Unidad Especializada en la Investigación de Delitos contra Animales, ha realizado actos de investigación considerables sobre un análisis de información obtenida en fuentes abiertas y cerradas, así como publicaciones difundidas en redes sociales relacionadas con los hechos denunciados. Asimismo, se encuentran en proceso de diversas diligencias ministeriales para poder esclarecer estos hechos. El asunto se encuentra en etapa de investigación, por lo que las indagatorias van a continuar en curso a fin de poder determinar las responsabilidades correspondientes conforme a derecho. Por ello, las autoridades invitan a denunciar cualquier tipo de maltrato hacia cualquier tipo de ser sintiente, ya sea pues perros, gatos, los más comunes que tenemos en casa, para que las autoridades, en este caso el Instituto del Bienestar Animal del Estado, pueda agendar visitas para poder tratar este tipo de señalamientos. 7:41 a.m. Vamos con más información. Esto que pues ya es una noticia a nivel nacional, el caso de esta joven que acude a una clínica para someterse a un proceso estético y que lamentablemente hasta el momento se desconoce de su paradero. Una mamá de Huauchinango que se convierte también en una mamá buscadora. Una dura y triste realidad. La señora Bárbara, que es originaria de aquí de Huauchinango, Puebla, se ha trasladado hasta la capital poblana para poder buscar a su hija Blanca Adriana, de 37 años de edad, quien desapareció el pasado 18 de mayo tras asistir a una clínica de procedimientos estéticos en la colonia Santa Cruz, Buenavista, luego de acudir a realizarse un procedimiento quirúrgico. Amigos y familiares la buscan sin descanso, ya que cada minuto que pasa se convierte en una horrible angustia. Asimismo, dentro de estas entrevistas que ha brindado la señora, ha compartido lo siguiente, externando pues su dolor, externando su angustia por no saber nada de su hija.
4: A todas las personas que nos están apoyando, y seguiremos buscándote barranca por barranca hasta de encontrarte.
13: Mamita, no voy a descansar hasta encontrarte, aunque sea debajo de las piedras, pero te voy a encontrar, hija mía. Te voy a encontrar, tarde o temprano te voy a encontrar, hija, pero yo te voy a encontrar, no voy a descansar. Ni un solo momento, ni un solo momento, hija.
12: Por su parte, Florencio Ramos, esposo de Blanca, se encuentra también desesperado al no saber nada de su esposa. Los minutos que han pasado son desgarradores, pues sus hijos de al menos 16 y 19 años, quienes también se encuentran devastados por no saber nada de su mamá. Escuchemos parte de ese testimonio que brinda el señor Florencio, quien pide a las autoridades buscar cielo, mar y tierra, donde sea, para poder encontrar a su esposa. De cualquier forma,
14: en la calzada Zabaleta 2511, donde le habían dado la información que ahí hacían, bueno, por medio de internet se enteró de que ahí hacían tratamientos para reducir de peso o quitar grasa del abdomen. Al llegar al edificio, se comunicó por teléfono, por correo, con la persona que le iba a atender y nos dijo que nos iba a dar el acceso, que ingresáramos al estacionamiento y posteriormente subiéramos las escaleras hasta el tercer piso.
15: Ok.
14: Posteriormente, al estar ya en el tercer piso, vimos que había otras personas que estaba atendiendo, una persona que decía que era la doctora, tenía una bata, y nos dijo que esperábamos en una sala que está a un lado, una sala de espera. Como a los 10 minutos nos entró a ver y dijo que yo me quedara en la sala y que a mi esposa le iba a dar información en la otra área, donde tenía como consultorio. Pasó casi una hora y ya salió y me dijo que necesitaba una bata, una faja, y que la fuera a comprar a Galería Cerdán, que ahí la vendían, que estaba en el segundo piso el negocio, por lo que cuando yo regresara me comunicara y me diera el acceso otra vez al edificio. Al estar en Galería Cerdán ya le hablé del número porque la faja no la encontraba, tal como me la había pedido ella. Y ya no me contestó del número. Ya hice varias llamadas y nunca me contestó, por lo que regresé otra vez al edificio, estuve tocando y ya nadie me abrió. Al estar insistiendo y pasó el tiempo y no me abrían, hablé al 911. Llegó la patrulla 402 y la 460 de la policía de la ciudad, quienes me brindaron el apoyo y seguimos tocando, intentando entrar, pero pues no, nadie daba el acceso. Hasta que posteriormente llegó una persona que tiene un fotoestudio ahí, le habló al dueño y le platicó lo que estaba pasando porque yo había hablado con él. Llegó al lugar el dueño y fue el que nos dio el acceso y nos pudimos dar cuenta de que ya los vehículos que estaban en el estacionamiento cuando yo fui ya no estaban, y en el área de donde dejé a mi esposa tampoco ya no había nada, todo estaba abandonado.
15: Ok, ustedes tuvieron...
12: Hasta el momento se sabe que Diana Alejandra Palafox Romero, quien es la persona que se sustentaba como doctora y propietaria de esta clínica, Detox Clínica, carecía, escuche bien, de cédula profesional en el Registro Nacional de Profesionistas, por lo que ella, junto con su hijo y también un asistente, están señaladas como las principales responsables de la desaparición de esta joven, una joven mamá, Blanca Adriana Vázquez Montiel, de 37 años de edad. Hasta el momento la Fiscalía del Estado de Puebla llevó a cabo así un cateo sobre este inmueble, logrando obtener un video donde se observa cómo la presunta doctora y el personal de la clínica suben a un Mini Cooper, un bulto que podría ser el cuerpo de esta persona. Sin embargo, la búsqueda se agudiza cada minuto y la angustia crece aún cada día más. Algo lamentable que pone en alerta principalmente a que las autoridades puedan llevar a cabo revisiones en las clínicas donde se prestan o se brindan estos servicios. Y el llamado es a la reflexión, no siempre seguir lo que se observa en redes sociales, asegurarse más si te vas a someter a un proceso quirúrgico, a un proceso estético, a saber si estos establecimientos cuentan con todos los reglamentos, los conocimientos, cédula profesional, no siempre seguirse por información o promesas que son muy comunes hoy en redes sociales, más hablando de la estética que pues muchas mujeres por vanidad o por algunas circunstancias se llegan a someter a este tipo de servicios. Y esto aplica para muchísimos casos, porque pues lo hemos hablado en este noticiero acerca de las ofertas de empleo que a veces resultan ser falsas, donde jóvenes por buscar una oportunidad caen en manos de personas que no tienen buenas intenciones. Esperamos de verdad, de todo corazón, que la mamá de esta joven madre puedan poder localizarla. Una angustia que nadie debería estar pasando. Y algo triste que nos deja como reflexión es que pues ya no está seguro ni siquiera en algunas clínicas o en algunos hospitales donde te pueden desaparecer. Palabras fuertes, pero son realidades que se viven hoy en un México donde pues lamentablemente el caso de las desapariciones, que aunque las autoridades no quisieran que mencionaran, lamentablemente es la realidad que se vive hoy en día, donde pues Antes solamente veías boletines de búsqueda en la Ciudad de México, Guadalajara, Jalisco, Baja California, Tijuana, y hoy tristemente hay postes donde ya no hay anuncios, hay boletines de búsqueda. Iremos a una pequeña pausa comercial, 7:48 a.m.
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1: 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Viajemos juntos a través del tiempo para descubrir eventos fascinantes que han marcado la historia en Un Día Como Hoy.
7: 7 de la mañana con 52 minutos, sucesos que ocurrieron un día como hoy. En 1831, en Francia, Louis Daguerre, artista, pintor e inventor, descubrió la base de la fotografía, un hallazgo casual que sentó las bases científicas de la fotografía moderna. De hecho, este hombre fue el primer hombre que le tomó una foto a la luna allá en el año de 1839. También un día como hoy, pero de 1863, se funda la Iglesia Adventista del Séptimo Día. Un día como hoy, pero de 1904, nació la FIFA, esta asociación de fútbol que, bueno, próximamente estará celebrando su mundial. También un día como hoy, pero de 1920, el presidente Venustiano Carranza fue asesinado en Tlaxcalantongo, esto aquí muy cerquita de Huauchinango, en la Sierra Norte del estado de Puebla. Según Martín Luis Guzmán, en su libro El ineluctable fin de Venustiano Carranza, el presidente había llegado a esa población el día anterior, como a las 5 de la tarde, huyendo de las fuerzas rebeldes que desde los primeros días de mayo de 1920, pues habían informado que avanzaban hacia la Ciudad de México, por lo que el presidente se vio obligado a huir con su gobierno hacia Veracruz, donde pretendía reagruparse y reiniciar pues un contragolpe. Sin embargo, nunca llegó al puerto. De acuerdo con el plan de Carranza, saldrían a Veracruz al amanecer del 7 de mayo en el ferrocarril mexicano, que ya estaba resguardado desde antes por las tropas de Francisco Murguía, pero la salida fue a media mañana. Entre los leales estaban alumnos del Colegio Militar. El 19 de mayo durmieron en Tlaltepango, Tlaxcala, y en esa noche el general Francisco Mariel se comunicó, fíjense, con Rodolfo Herrero, este hombre que supuestamente le era leal al presidente Venustiano Carranza, pero al final lo terminó traicionando. De hecho, cuando circularon por aquí, por Huauchinango, en su recorrido hacia Tlaxcalantongo, pasaron por Huauchinango, Rodolfo Herrero era el que iba al frente de esta tropa. Entonces llegan a Tlaxcalantongo el 20 de mayo. El 20 de mayo se encuentran aquí en Necaxa y ahí le entregan el mando a Rodolfo Herrero, que era un exmilitar que vivía aquí en la zona y que le juró lealtad al presidente Venustiano Carranza. Bueno, llegan a Tlaxcalantongo, se acomodan y en la noche pues nada más escuchan los balazos y resulta que ese día o esa mañana matan al presidente Venustiano Carranza como cerca de las 4 de la mañana. Una historia o una celebración que se recuerda el día de hoy.
0: 7:55. Continuamos con más información. Asimismo, en el estado de Puebla continúan con esta situación de la inseguridad que se vive en diferentes estados. El gobernador de Puebla, Alejandro Armenta Mier, lo ha indicado: no habrá impunidad en el caso de Tehuetzingo, donde pues lamentablemente una persona le arrebata la vida a 10 personas. El gobierno del estado de Puebla lo ha mencionado: duele profundamente la pérdida de vidas humanas, por lo que la administración que encabeza Alejandro Armenta Mier trabaja de manera incansable para evitar cualquier acto de impunidad, afirmó así el coordinador del gabinete, José Luis García Parra, al hacer referencia al caso del municipio de Tehuetzingo, donde pues una persona ingresó a una vivienda y pues le arrebata la vida de forma directa a 10 integrantes. Esto sucedió el pasado 17 de mayo, aproximadamente a los 40 minutos, donde personal de la fiscalía tuvo conocimiento a través de elementos de la policía municipal como primer respondiente sobre el hallazgo de al menos 9 personas sin vida dentro de un inmueble ubicado en Tezcalapa. Así que pues se llevarán a cabo las investigaciones pertinentes. En este lugar también se encontró y se localizó a una mujer que recibió impactos de bala sobre la cabeza, quien lamentablemente, a pesar de haber sido trasladada directamente al hospital, esta persona falleció en el Hospital General de Acatlán de Osorio. De forma inmediata fue como la fiscalía inició una carpeta de investigación correspondiente y desplegó diferentes diligencias ministeriales y periciales con apoyo de peritos en criminalista de campo, agentes de investigación, especialistas en análisis de información y elementos de diferentes corporaciones de seguridad. Escuchamos parte del mensaje que emitió José Luis García Parra, quien es coordinador del gabinete del estado de Puebla, así como el comunicado que compartió la titular de la Fiscalía del Estado de Puebla, Idamis Pastor Betancur.
3: Nos duele si sucede en Tehuichingo, en la Mixteca, si sucede en Pantepec, si sucede en la zona de Angelópolis. Para nosotros la vida de un poblano y de una poblana no tiene precio, y tengan la seguridad que el gobierno que encabeza Alejandro Armenta va a trabajar de manera incansable para que no haya impunidad. Y de la mano de la Fiscalía General del Estado, de la Secretaría de Seguridad Pública del Estado de Puebla, vamos a lograr avances contundentes en los próximos días.
0: Y bueno, escuchamos parte del mensaje que emitió Idamis Pastor Betancur, titular de la Fiscalía en el Estado de Puebla.
8: Se inició la carpeta de investigación correspondiente, así como a las primeras diligencias de investigación. Al lugar arribaron peritos en criminalística de campo, agentes de investigación, análisis de información y elementos de diversas corporaciones de seguridad. Cabe destacar que estuvimos apoyados todo el tiempo en coadyuvancia y lo seguimos haciendo por parte de Sedena, Marina, Guardia Nacional, Secretaría de Seguridad Pública.
0: Continuamos con más información. En el marco del Día de las Abejas, que el día de ayer se conmemoró y se recordó, el Departamento de Juventudes del municipio de Huauchinango así reconoció la importancia de estos pequeños seres para la vida, la biodiversidad y el equilibrio de nuestros ecosistemas. Cuidarlas también es cuidar de nuestro futuro. Por ello también se agradeció a las y los jóvenes de este plantel educativo, del bachillerato, así como de la USAC del municipio de Huauchinango, quienes realizaron un material informativo donde participaron jóvenes de estas escuelas: Montserrat Ortiz Aguirre, Abdalá Vite Jarillo y también la jovencita Montserrat Ortiz Aguirre, quienes participaron desde las diferentes juventudes, siguiendo e impulsando la conciencia sobre el cuidado de nuestro entorno. Parte de las actividades que realiza el gobierno municipal de Huauchinango, el cual es encabezado por el ingeniero Rogelio López Angulo a través de la Dirección de Juventudes y de Educación. Continuamos con más información, daremos lectura a los mensajes que nos han compartido.
7: Así es, Lili, muchas gracias a las personas que se han comunicado con nosotros. Un saludo a don Juan allá en la colonia Santa Cruz, ya se comunicó, estaremos compartiendo su denuncia, por supuesto, que nos hizo llegar para que pues las personas le puedan atender. Muchas gracias por su mensaje. También dice este otro mensaje, buenos días, que hoy sea para ti un bonito día lleno de bendiciones, donde vayas y lo que hagas, Dios esté siempre contigo. Muchas gracias por esta imagen. Bendiciones al equipo de Ultra, de parte de su amigo y radioescucha, don Maitison. Muchas gracias, don Maitison. Un saludo a la terminación que nos escribió. Hola, ¿cómo estás? Blanca, ¿verdad? Bueno, lo estaremos local, estaremos confirmando esta noticia. Si ya está la denuncia, veremos qué se puede hacer. También dice ese otro mensaje, saludos a Lili y a Gabo y a todo el equipo de Ultra. Los escuchamos en la Ruta 4, Pato El Tecoya, que tengan un excelente jueves. Muchas gracias, que tengan un excelente día a los amigos que van en la Ruta 4 rumbo a Pato El Tecoya. Muchas gracias por estar en este espacio informativo y por supuesto a todos los usuarios de esta ruta, que tengan un excelente día. Fíjate, Lili, que ayer nos compartieron una denuncia ciudadana donde reportaban a un gatito que, según de esto, desde el domingo, pues se subió a un árbol, a lo alto de un árbol, pero el árbol se ve que está alto. Entonces estaban pidiendo la ayuda de las autoridades para poder bajar a este gatito. En alguno de los comentarios alguien dice que ellos mismos se bajan. No es cierto, cuando están muy asustados ya les es imposible bajarse, o sea, se suben pero tardan para bajar debido a algún animal, algún perro los asustó y ya no se podía bajar. Así que bueno, esperemos que las autoridades, Protección Civil o bomberos o alguna brigada, bueno, haya podido atender esa situación. Más adelante estaremos confirmando si se pudo realizar el rescate de esta mascota, de un gatito que, bueno, pues subió a un árbol, a lo largo de un árbol, y no podía bajarse. El detalle es que desde el domingo estaba ahí, Lili, imagínate, sin comer.
0: El calor
7: en el
0: sin
7: día.
0: Sin agua.
7: En la noche el frío, porque en la noche estaba fresco, ¿no?
0: Bueno, antier brizó con fuerza.
7: Sin comer, o sea, todo el estrés que pudo haber tenido este animalito, y que bueno, pues esperemos que ojalá le hayan dado la atención necesaria. Un llamado a los dueños que seamos pues responsables, y vemos que nuestro gatito se extravió, bueno, pues busquémosle, y si vemos que está en un lugar donde no podemos acceder, busquemos la ayuda de pues los equipos de Protección Civil en Huauchinango, que seguramente estarán dispuestos a ayudarnos.
0: Así es, también tenemos otra denuncia por el tema de el transporte público. A veces hay que reconocer siempre el trabajo que realizan los trabajadores del transporte público, aquellos buenos conductores que te saludan de forma agradable, de forma respetuosa, aquellos que pues también toman en consideración cuando te subes y se toman el tiempo para que te puedas sentar. Pero a veces también es importante que se mencione esto, porque hay denuncias de forma anónima por conductores de la ruta que va desde Jicotepec hasta la que te lleva hasta Tulancingo, los del área de aeropuerto, por el maltrato que le brindan a los conductores, ya que algunos se molestan si tomas la colectiva y te dejan el parque escénico. Hay conductores, están reportando a un conductor, vamos a omitir el nombre, pero creo que es importante hacer conciencia. Cualquier pasaje merece ser tratado, y más si vas a pues pagar por tu pasaje a cualquier sitio. Puedes abordar el transporte público en cualquier lugar para que te pueda dejar en algún tramo carretero. Iremos a una pequeña pausa comercial, 8:04.
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Ya son las 9:08. ¿Cómo están, amigos? Buenos días a todos. ¿Qué tal? Que tengan un feliz jueves. La verdad es que está sabroso. Se siente, ¿no? Se sabe. Y recuerda que el tema de hoy es: ¿las amistades de trabajo sí pueden ser reales o no pueden ser reales, ¿no? Yo quiero que me cuentes tu experiencia o si conoces a alguien, ¿no? Pues igual ya dicen, no, este le está de un amigo, de otro amigo y así, así. Pues igual me puedes enviar un WhatsApp, recuerda el 776-767-6707. Y bueno, amigos, también te voy a poner una música, pues acá, pues más prendidona. A lo mejor algunos ya la conocerán, otros pues, tal vez no, pero pues, aún así es una música para meterle todo punch el jueves. Este jueves, mejor dicho, ¿no? Y también decirte que espero que hayas tenido un excelente día. Y si no es así, por alguna extraña razón, por lo que sea, igual, que no te preocupes. A veces nos preocupamos muchísimo en ciertas situaciones donde pues, no tenemos el control, ¿no? No manejamos. Entonces yo te sugiero que lo sueltes, que no te preocupes, que digas, bueno, no tengo el control, lo que tenga que pasar, va a pasar, ¿no? Entonces ahí te la dejo, va, para que estés tranquilo. Y, por supuesto, que tengas un buen día. Ya son las 9:10. Y ahora sí, chavos, esto es de Blackpink con la canción Jump, aquí en Ultra 91.7. Así que súbela a tu radio, disfrútala y pues, ponle este punchis, ¿no? Que a veces necesitamos ponerle esta energía, este entusiasmo. Así que, buenos días, sean felices.

0: 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Son las 9 con 13 minutos.
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1: Ya son las 9 de la mañana con 19 minutos. Este es de Chayanne con la canción En Todo Estaré.

Ya a las 9 de la mañana con 23 minutos. ¡Qué buena canción, la verdad! Y bueno, amigos, en la sección La Nota Buenota, ya sabes que pura buena información te traigo. Y bueno, en esta ocasión traemos algo bastante bueno. Y es que después de varias semanas de calor intenso aquí en México, porque sí, el calor está bastante fuerte, la verdad, se siente. Y, ¿qué crees? Especialistas reportaron que, bueno, por ahí, ay, no en todas partes, pero sí ha habido lluvias recientes. Esto ha ayudado pues a refrescar varias regiones del país y podría reducir los niveles también de contaminación en ciudades como pues, la Ciudad de México, ¿ok? Incluso investigadores de una universidad, pues, ¿qué crees? Consideran que este 2026 podría tener menos contingencias ambientales que otros años recientes. Y es que, a ver, esto es una buena noticia, la verdad, porque, primero que nada, baja un poco el calor extremo, ¿ok? Y se siente, se respira, se ve. También mejora la calidad del aire, ayuda a presas, campos y zonas verdes. Y muchas personas también, pues, se sienten a sentir esta noche más frescas, ¿no? Y es que el calor, quieras o no, se siente mucho en las noches cuando vas a dormir. Ah, luego ni puedes dormir porque el calor de plano no te deja. Entonces, qué buena noticia, qué buena información. Y ahí está. Oigan, ya son las 9 de la mañana con 24 minutos. Vamos con más música. Esto es de Sam Vázquez con la canción Quiere, Quiere.

0: 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Son las 9:27.
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Ya a las 9:36 a.m, veníamos escuchando a Cristian Castro con Rey con la canción Es Mejor Así. ¿Cómo están, amigos? Y oigan, en la sección Ultra Barrio, ¿qué traemos hoy? Bueno, ya sabes, ¿no? Yo sé que en algún momento todos nos ha pasado esta situación. Y es que te pidan dinero prestado, oye. Híjole, acá tenés dos opciones. O lo prestas o no lo prestas, ¿no? Si lo prestas, pues obviamente va a ser buena onda, pero posiblemente tal vez no te paguen. Depende de quién sea. Y si no los prestas, pues te va a ser bien mala onda, pero ya sabes, ¿no? Ahí vas a tener tu dinero. Y bueno, pues obviamente un mexicano no dice préstame dinero. Un mexicano dice hazme el paro con una lanita. Un mexicano no dice préstame dinero. Un mexicano dice tírame esquina, ando quebrado. Oye, no, no, mi hermano, es que no tengo dinero. Un mexicano no dice préstame dinero. Un mexicano dice cáele con un préstamo, luego te aliviano. ¿Qué tal? Un mexicano no dice préstame dinero. Un mexicano dice ando más tronado que pantalla de Nokia, oye. Un mexicano no dice préstame dinero. Un mexicano dice haz paro pa completar la quincena, ¿no? Y entre otras formas de decir, igual te invito a que me mandes un WhatsApp al 776-767-6707. ¿Qué otra forma conoces de pedir prestado dinero, no? O sea, ahí está y te leo, por supuesto. Y vamos con más música. Esto es de Yuridia con la canción Él lo tiene.

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1: Son las 9:42.
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5: Ya las 9:44.

Ya son las 9:51. Escuchemos a Vicentico con la canción Creo que me enamoré. Y amigos, ya saben cuál es el tema de hoy. Pero si no sabes, bueno, de todas formas te lo repito, ¿ok? Y es, ¿las amistades de trabajo sí pueden ser reales o no? En base, pues, a tu experiencia, claramente, ¿no? Y bueno, acá tengo unos mensajes, entonces los voy a leer, ¿va? Dice, hola, buenos días, ¿qué tal? Claro que sí existen las amistades reales en el trabajo. A veces convivimos más con los compañeros que con la propia familia y ahí se crean lazos bien fuertes. Saludos. Gracias, saludos. Pues fíjate que sí es cierto. Bueno, sí es cierto, chavos. Aunque no lo quieran admitir, pues a veces convivimos con los compañeros más que con la propia familia. Pero, por supuesto, no es porque queramos, ¿verdad? Es por el trabajo, claramente. Al final pues son 8 horas, hay gente que trabaja más de 8 horas. Entonces, pues sí o sí, tienes que convivir, ¿no? Acá también nos mandaron un saludo y nos dicen, en mi caso sí, entramos como compañeros y ahora hasta somos padrinos de nuestros hijos. Ah, caray. Bueno, si llega a pasar, ¿eh? También esas cosas que también, pues, encuentras al amor, ¿no? Ay, pero bueno, total, dicen por ahí que no recomiendan tener pareja en la misma chamba, ¿no? Entonces, no sé ustedes, ¿verdad? Y un mensaje más y nos dice esta terminación. Acá dice, aquí está. Dice, hola, yo conocí a mi mejor amiga en un trabajo hace 8 años. Y aunque ya ninguna trabaja ahí, seguimos juntas en todo. Ay, qué bonito. Es que te digo, no es con cualquiera. Al final no es con cualquiera, ¿no? O sea, tienes que hacer este clic y tú sabes si es tu amistad o... simplemente es un compañero que sí, también existen los buenos compañeros de trabajo, ya está ahí, ¿no? O cuando ya traspasa esto y ya se vuelva una amistad 100% real. Recuerda, me puedes enviar tu WhatsApp al 776-767-6707. Buenos días, también le mando un fuerte saludo a Yami que nos está escuchando. Muchísimas gracias. Y sin más, vamos con más música. Este es Ed Sheeran con la canción A Little More.

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0: 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Son las 10 en punto.
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3: La Fiscalía General de Justicia del Estado de Zacatecas y el Sistema Estatal para el Desarrollo Integral de la Familia rescataron a un niño abandonado en una bodega ubicada en El Orito, sitio donde vecinos alertaron a las autoridades municipales. El menor de 8 años se encontraba bajo resguardo de su tía después de haber perdido a su mamá. Lamentablemente, su tía lo habría dejado encerrado y sin alimentos dentro de la bodega. Hasta el momento, las autoridades iniciaron las carpetas de investigaciones. Crisis por gusano barrio. Gobernador golpea exportación de ganado mexicano. Ante este escenario, representantes del sector anunciaron que una de las metas para este año 2026 será aumentar de manera importante las exportaciones de carne de res procesada hacia el mercado de Estados Unidos. La intención es compensar el impacto económico que ha generado la suspensión del envío del ganado, actividad que históricamente ha sido uno de los principales negocios para miles de ganaderos mexicanos. De acuerdo con los datos del Consejo Mexicano de la Carne, durante los primeros meses de este año, las exportaciones de carne de res tuvieron un crecimiento superior al 20% respecto al mismo periodo del año anterior. Con el compromiso de fortalecer entornos escolares seguros y promover una cultura de respeto entre las y los jóvenes, la Dirección de Prevención del Delito y Vinculación Ciudadana, en coordinación con la Dirección de Operación Policial, llevó a cabo el taller Prevención del Bullying y Normas Jurídicas, dirigido a estudiantes del CEBETIS número 86 en el municipio de Huauchinango, Puebla. Durante esta actividad, se contó con la presencia de la regidora de Gobernación, Justicia, Seguridad Pública, Protección Civil e Igualdad Sustantiva, maestra Carmen Aide Betán Rodríguez, reafirmando el trabajo conjunto en favor de la prevención y la sana convivencia escolar.
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Ya a las 10 de la mañana con 9 minutos, escuchamos a CD9 con la canción Paisajes. Y amigos, les voy a platicar sobre una mascota, ¿ok? Y en este caso estamos hablando sobre el Scott Fishfold. Y es que déjame decirte pues que este es un gato, ¿ok? Y bueno, total, ¿qué onda con esto? Pues el Scott Fishfold tiene orejas dobladas hacia adelante por una mutación genética natural, ¿ok? Y es que esa apariencia hace que parezcan sorprendidos o tiernos todo el tiempo, ¿no? Pero lo más curioso también es que no todos nacen con las orejas dobladas. Ojo ahí, ¿eh? Y cuando son bebés, muchos tienen las orejas normales y se van doblando semanas después. Entonces, como que se le va yendo como... ¿Cómo se le cae? Y, obviamente, también esos gatos se hicieron súper famosos en redes sociales y también entre las celebridades, ¿no? Incluso Taylor Swift tiene gatos Scott Fishfold llamados Olivia Benson y Meredith Grey. Entonces, órale con los nombres, ¿no? La verdad es que suenan mucho a... pues no sé, es como a personas. Pero ahí está un dato curioso por si no lo sabías. Ya son las 10 de la mañana con 10 minutos y recuerda que estás en Ultra 91.7 con tu amigo, tu servidor, tu compañero, lo que quieras. Daniel León, de aquí hasta las 11 de la mañana. Así que síguele subiendo a tu estación.

0: 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Son las 10 con 14 minutos.
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Ya a las 10 de la mañana con 24 minutos y ya regresé. ¿Cómo están, amigos? Buenos días, espero que tengan un excelente día. Y oigan, pues ¿cuántos de aquí conocen a Fernando? O a un Fernando, mejor dicho. Y es que el nombre Fernando transmite fuerza, liderazgo y seguridad. Y a lo largo de la historia ha sido un nombre asociado con personas importantes, reyes, deportistas y artistas. Y es que por eso muchas veces se percibe como un nombre elegante y con mucha presencia, ¿ok? Algunas características, pues, de estas personas son que son personas decididas y trabajadoras, tienen un carácter fuerte, pero también suelen ser muy leales y les gusta sentirse útiles y destacar en lo que hacen. Ojo ahí, ¿eh? Y algunas curiosidades es que en otros idiomas puede encontrarse como Ferdinand, ¿no? Su diminutivo, pues, más común, obviamente, es Fer, ¿no? Fernando, Fer, Fer, Fernando. Y es un nombre muy popular en países hispanos desde hace siglos, ¿no? Entonces, algunos personajes famosos con este nombre son Fernando Alonso, Fernando Delgadillo y Fernando Valenzuela, ¿no? Entonces es un nombre bastante bueno, la verdad. Saludos a toda la gente, a todos los hombres que se llamen Fernando. Y bueno, les mandamos un fuerte saludo, que tengan un excelente día y que sigan disfrutando de Ultra 91.7 FM. Ya son las 10 de la mañana con 25 minutos y esto es de Belanova con la canción Cásate Conmigo.

0: 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Son las 10 con 29 minutos.
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1: Ya son las 10 de la mañana con 35 minutos.

Ya a las 10 de la mañana con 38 minutos, escuchamos a Aitana con la canción Super Estrella. Saludos a todos, que tengan un excelente día. ¿Qué tal? ¿Qué andan haciendo aparte de sacando duro la chamba? O sea, hay gente que está en la calle, gente que está, pues, aquí transportándose. Entonces, saludos a todos, también saludos a los taxistas. Muchísimas gracias por siempre estar escuchando Ultra 91.7 FM. Y amigos, como les comentaba en el tema de hoy, pues, ¿cuál es el tema? Bueno, las amistades de trabajo sí pueden ser reales o no pueden ser reales en base, pues, a tu experiencia, a lo vivido, ¿no? Recuerda que me puedes enviar un WhatsApp al 776-767-6707. Y bueno, vamos a leer este mensaje que me llegó. Hice lo siguiente. Hola, no todas son reales. Cuando uno cambia de trabajo, ahí te das cuenta quién te sigue buscando. Ok, sí, fíjate que sí, es que cuando uno se va, pues ya, ¿no? O sea, tienes que seguir adelante. Y ahí es donde te das cuenta también si las personas, pues nada más era por convivencia, ¿no? Al final, te digo, cuando uno pasa mucho tiempo en la chamba, pues sí o sí tienes que convivir, ¿no? No hay de otra. A menos que seas de las personas que nada más vas a trabajar, no a hacer amigos, ¿no? Porque sí, también hay gente así. Entonces, se vale, chavo, se vale. Y también tengo otro mensaje por aquí que nos dice lo siguiente. Las amistades de trabajo son bonitas porque nacen entre desvelos, estrés, risas y hasta chismes de oficina. ¡Ah, los chismes! ¡Ah, esos chismes, eh! Que una vez ni sabe ni se entera. Hacen chismes y dices como de, oye, bueno, yo ni sabía que había hecho eso o había dicho eso, ¿no? Pero bueno, total, qué bonito es lo bonito, chavos. Toda la gente que tiene un amigo y que, bueno, lo sacó de la chamba, pues la verdad, qué chido. Porque sí, en la chamba es muy difícil ser amigos reales, ¿no? Al final son compañeros de trabajo, entonces, mucho ojo ahí, chavos. Ya a las 10 de la mañana con 40 minutos, esto es de Siddhartha con la canción Tú y Yo y Tú.

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1: 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Son las 10 con 45 minutos.
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Ya las 10 de la mañana con 53 minutos. Ya regresé, amigos. ¿Cómo están? Escuchamos a Benson Boone con la canción Mystical Magical. Y bueno, ya saben que esto ya se terminó. Pero antes de terminar con todo esto y con esta gran programación, ya sabes, ¿no? La frase positiva. A continuación te la voy a decir, así que escucha con mucha atención. Y dice lo siguiente: nunca subestimes un pequeño paso, porque te acerca a la vida que sueñas. Ok, ¿otra vez? Va otra vez. Nunca subestimes un pequeño paso, porque te acerca a la vida que sueñas. Así es, y justo como el día de ayer, un poquito similar, la verdad, la frase a la de ayer, pero pues, obviamente acá es un poco más claro, ¿no? En esta parte donde, de verdad, uno piensa que un paso pequeño no hace la diferencia, es como es lo mismo, no avanzas, y al final uno siente eso, ¿no? Que no avanza, por más que haces, por más que te mueves, por más que le echas ganas, por más que haces y haces y haces, dices, oye, no veo resultados, no veo que esto avance, ¿dónde está todo esto, no? Entonces, obviamente, estos pequeños pasos, sí, tal vez no veas, pues, este resultado, pues, ahorita mismo, ¿no? Pero, ¿qué crees? Paso tras paso, tras paso, tras paso, tras paso, vas a ver que el resultado se va a dar sí o sí, así que esto te acerca a la vida que sueñas, ¿ok? Échale muchísimas, muchísimas ganas. Obviamente, pues la vida a veces se complica bastante por ciertas situaciones, ya sea por gente pues, que es pesada, ya sea porque a lo mejor tuviste un problema familiar, ya sea porque te peleaste con alguien, por un montón de cosas, ¿no? A veces la vida es así, un sube y baja, pero tú siempre tienes que mantenerte constante, echándole ganas y siempre positivo, ¿no? Al final sí se vale como también como, ay, como que a veces un respiro, como un, bueno, necesito un tiempo, pero después de ahí, otra vez, con mucha fuerza, ¿ok? Ya son las 10 de la mañana con 56 minutos. Esto la encuentras, esta frase la encuentras en nuestras redes sociales, Ultra 91.7 FM. Y amigos, con esto yo también me paso a despedir. Muchísimas gracias a todos. Saludos. Daniel León te desea un bonito jueves. Y bueno, chavos, te mando un fuerte abrazo y ánimo. La vida sigue.

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Son las 11:01.

Ya son las 11 de la mañana con 5 minutos y acabamos de escuchar a Sebastián Yatra con la canción Vagabundo. Oigan, esa es una muy buena canción para estar despertando el día de hoy porque es jueves, un jueves muy lindo y muy... Está bueno, el clima está muy rico, la verdad ya es jueves, ya mañana es viernes, pasado es sábado y así nos vamos. Y oigan, bueno, te voy a estar acompañando desde las 11 de la mañana hasta las 2 de la tarde, así que no le cambies a Ultra 91.7 porque aparte el día de hoy te traigo muy buena información. El día de hoy vamos a estar hablando un poco acerca de Claudia, también acerca de pues unos huevitos por ahí que ya están haciéndolos artificialmente, o sea, ya no vamos a necesitar gallinas, o eso es lo que nos están diciendo por ahí, también acerca de unos asaltos que, oigan, dejaron la bolsa, asaltaron y después dejaron la bolsa. No, todo mal, ¿eh? Ni para asaltantes, pero bueno, oigan, también vamos a hablar acerca de Michael Jackson y de muchísimas cosas más también acerca de cómo fue que la primera mujer voló en solitario, porque de aquí hablamos absolutamente de todo. Incluso vamos a hablar acerca de El Salvador, de algunas películas. Aquí vamos hablando de absolutamente todo. Y espero que hayas tenido un muy buen inicio de día, de pues ya no de semana, porque ya vamos a jueves, ya estamos.

0: 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Son las 11 con 15 minutos.
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Ya son las 11 de la mañana con 22 minutos y escuchemos a David Bisbal con la canción Vivir Así Es Morir de Amor aquí en Ultra 91.7 y hablemos acerca de... Pues de los huevitos artificiales que están creando. Y es que honestamente esto parece sacado completamente de una película de ciencia ficción, y es que una empresa anunció que logró construir un huevo artificial capaz de permitir el desarrollo completo de aves fuera de una cáscara natural. Sí, literalmente un sistema bioingenierizado. Bueno, de los ingenieros, pues, diseñado para reemplazar el proceso tradicional de la incubación de estos huevos. Y aquí viene la parte más impresionante. Según la compañía, esta tecnología podría ayudar algún día a incubar aves extintas gigantes, como el moa gigante de una isla sur, en el cual la ave era tan enorme que pues desapareció hace cientos de años, cuyos huevos eran tan grandes que actualmente ninguna especie pues podría incubarlos naturalmente porque eran demasiado grandes, entonces así no se podía. Ahora, con este nuevo pues invento, pues ya se podría sacar a estas aves de... pues de la extinción, porque ya tendríamos alguna forma de hacerlos que esos huevos puedan, pues puedan nacer incluso sin que los tengan que ahí estar incubando. Y bueno, la verdad es que muchísimas personas comenzaron a hablar sobre esta desextinción o biotecnología. Incluso hasta crearon escenarios tipo Jurassic Park diciendo como ya vimos que eso no está bien, que eso no está bien. Pero bueno, la verdad es que los científicos pues siguen trabajando, esa es su chamba. Siguen verificando qué pueden hacer con todos estos inventos. Digo, no, a lo mejor en un futuro pues podría, ¿no? A lo mejor y no. Pero bueno. Bueno, vamos con más música. Esto es Camilo con Camila Cabello en la canción Ambulancia. Súbele a tu radio.

0: 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Son las 11 con 30 minutos.
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Ya son las 11 de la mañana con 37 minutos y acabamos de escuchar a Piso 21, Mía Montano con la canción Belleza aquí en Ultra 91.7. Y bueno, vamos a platicar acerca de una banda que pues sigue siendo tendencia mundial por varias razones. Y es que primero, porque la banda confirmó nuevas fechas para su gira Music of the Ciphers en Norteamérica durante este 2026. Una gira que ya es considerada una de las más exitosas y masivas en la historia de la música. De hecho, el tour ya superó los 13 millones de asistentes alrededor del mundo y rompió récords de ventas y asistencias históricas. Además, Chris Martin también ha dado muchísimo de qué hablar por la participación en la planeación del primer show de medio tiempo en una final de la Copa del Mundo de la FIFA 2026. Y claro, las redes siguen recordando algunos momentos muy virales relacionados con los conciertos de esta banda de Coldplay, especialmente todo lo que explotó alrededor del famoso Kiss Cam, que se volvió tendencia global hace unos meses, en donde vimos que, pues, ya saben que hay una canción en donde de momento voltean la cámara y están, pues, viendo a ciertas parejas y así, así. Pues resultó que por ahí salió una infidelidad, pues, muy, muy viral. Y bueno, pocas bandas justamente logran mantenerse relevantes después de décadas, pero Coldplay encontró la forma de seguir evolucionando sin dejar de conectar emocionalmente con los millones de personas que lo siguen y pues la verdad sigue dando de qué hablar. Lo vamos a escuchar aquí en Ultra 91.7 con la canción Viva la Vida, así que súbele a tu radio y quédate en Ultra 91.7.

0: 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Son las 11 con 45 minutos.
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Ya son las 11 de la mañana con 51 minutos y escuchemos a BTS con la canción Swim aquí en Ultra 91.7. Y atención, ¿qué creen? Les vengo a platicar un poquito acerca de Claudia Sheinbaum. Y es que, bueno, durante la conferencia de prensa destacó recientemente avances en el índice de paz en México. Según lo mencionado, algunos indicadores relacionados con seguridad y violencia habrían mostrado mejoras en comparación con años anteriores. Y claro, el tema rápidamente comenzó a generar muchos comentarios en redes sociales, porque mientras algunos usuarios consideran positivo cualquier avance relacionado con seguridad y estabilidad en el país, otros cuestionan si esos indicadores realmente reflejan la situación diaria que viven muchas personas en distintas, pues, regiones de México. Y es que estamos hablando de que ella dijo que, pues, había aumentado el 5% de, pues, este indicador de paz en México, pero muchas personas están diciéndole como, ok, pero vaya a tal lado, ok, pero vaya a esta ciudad o a este pueblo para preguntar si es que de verdad ellos se sienten más en paz o si es que de verdad su indicador de que la paz en México creció ese 5% de verdad está siendo un buen indicador, ¿no? Porque muchas personas pues están diciendo que la verdad no lo fue, no lo es y que está muy mal su gráfica de donde lo está sacando, ¿no? O de donde están sacando estos datos para generar la información que dicen que tenemos un 5% más de paz en México. Y además, como suele pasar con temas de seguridad, las opiniones terminaron muy divididas entre sí. Hay personas en los que confían en los datos oficiales y hay quienes piden observar también la percepción ciudadana, porque es algo que no se está tomando en cuenta, que es justamente cómo las personas, nuestra ciudadanía, está verificando si es que ellos de verdad se sienten en paz, si es que creen que en estos últimos años ha crecido esa sensación de paz o es al contrario, ¿no? Entonces hay mucho debate acerca de esta información que está mencionando Claudia Sheinbaum, pero bueno, vamos a continuar con más. Vamos a estar escuchando a Kid Voodoo con la canción Dando Vueltas junto a Pablo Alborán, así que súbele a tu radio y cuéntame si es que tú te sientes más en paz conforme a lo que nos dijo Claudia.

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Ya son las 12 del mediodía con 3 minutos y escuchamos a Los Ángeles Azules con la canción Amor a Primera Vista, aquí en Ultra 91.7. Y bueno, en otras noticias, ¿qué creen? Les vengo a contar aquí una historia de unos delincuentes que cambiaron de vehículo tras un asalto en Monterrey y olvidaron la bolsa con los 80 mil pesos robados. Y pues sí, justamente, literalmente dejaron el dinero atrás y claro, la historia explotó rapidísimo en redes sociales porque muchísima gente no podía creer el nivel de descuido después del robo, ¿no? Que incluso el robo estuvo mal, el descuido estuvo mal, absolutamente todo desde que pensaron la idea de ir a robar, estuvo mal. Pero bueno, según reportes, los responsables habrían intentado escapar cambiando de automóvil para despistar a las autoridades, pero en medio de toda esa confusión, y ya saben, ¿no? Que el cámbiate, el este, el otro, pues dejaron abandonada la bolsa con el efectivo. Y pues claramente ya salieron memes, ya salieron bromas y comentarios diciendo que lo... que probablemente fue el robo peor organizado de todo el año, ¿no? Porque imagínense, bueno, les digo, desde el primer momento, el robo todo mal. Pero pues de ahí que ni se hayan organizado, no. Yo creo que si tenían un menos 5, ahora tienen un menos 100. Pero bueno, ya son las 12 del mediodía con 5 minutos y vamos a escuchar a Chetes con la canción Plan Perfecto. Todo lo contrario a lo que hicieron ellos.

0: Son las 12 con 14 minutos.
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Ya son las 12 del mediodía con 20 minutos y acabamos de escuchar a Yami Sabdía con Alejandro Sanz en la canción Cuéntame. Y vamos a estar escuchando una canción que, y la verdad es muy, yo siento que es muy buena para ser jueves, porque nos levanta el ánimo, yo lo siento así. Pero bueno, vamos a hablar un poco, vamos a estar platicando acerca de Mau y Ricky, porque la canción que vamos a estar escuchando es la de Ay, Ay, Ay, Ay. Y bueno, justamente, es que si hablar del pop latino moderno es hablar justamente de ello. Los hermanos hijos del cantante de Ricardo Montaner lograron construir su propio camino dentro de la música gracias a un estilo súper fresco, romántico y conectado con esta, pues, nuevo estilo, ¿no?, de música que está saliendo. Y es que si tú no lo sabías, Mau y Ricky sí son hijos de Ricardo Montaner. De hecho por ahí también, pues, la esposa de, se me fue el nombre, bueno, por ahí tienen a su hermana que también hace música, que también es muy famosa. Y justamente muchísima gente destaca de ellos que es la química natural que tienen tanto en canciones como en entrevistas y programas de televisión, porque son como hermanos, ¿no? Bueno, no son como hermanos, ellos son hermanos. Y entonces, pues, se nota esa química que, pues, yo digo que también por ahí alguna pelea, algo más, pero para hacer música, la verdad es que los dos como dúo juntos son increíbles. Temas como Desconocidos, La Boca o Papás ayudaron a convertirlos en uno de los dúos pop más importantes de Latinoamérica. También ganaron muchísima popularidad por su participación como coaches y figuras mediáticas en realities musicales y redes sociales. Así que, ¿qué te parece si los vamos a escuchar en estos momentos con esta canción?

0: 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Son las 12 con 29 minutos.
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1: Las 12 del mediodía con 34 minutos y escuchamos a Ella Taubert con la canción Te Prometo. Y aquí en el Ultra Famosos vamos a hablar acerca de una nueva temporada de La Casa de los Famosos México. Y es que las redes sociales ya comenzaron a hacer lo que mejor saben hacer: crear teorías, filtrar nombres y debatir quiénes podrían entrar al reality más viral del país. En las últimas horas comenzaron a sonar nombres como Yair, Silvia Pasquel y Cynthia Kilbo como posibles participantes de la edición 2026, y aunque hasta ahora nada ha sido confirmado oficialmente, y honestamente eso nunca detiene a internet, porque cada temporada termina convirtiéndose en una locura de memes, peleas, fandoms, clips y de todo, que últimamente no escuchamos mucho acerca de la última Casa de los Famosos, ¿eh? No hubo tanto boom por ahí, pero pues por ahí se dicen que quieren meter a más creadores de contenido para que pues llegue a hacer más movimiento en redes sociales y todo esto, porque por ahí se escuchó que no hubo tanto alcance en la última temporada. Y bueno, además muchísima gente ya comenzó a analizar, a imaginar a la alianza, sobre todo conflictos y a quién podría convertirse en el personaje más polémico de toda la temporada, de todos pues los nombres que han salido por ahí que podrían estar saliendo en esta Casa de los Famosos. Pero cuéntame cuál sería uno de estos famosos que a ti te gustaría ver en este reality show. Ya son las 12 del mediodía con 36 minutos y vamos a escuchar a Mar Lucas con Juan Magán en la canción Sapo Perro, así que súbele a tu radio.
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0: 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Son las 12:45.
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las 12 del mediodía con 50 minutos y escuchamos a Lagos con la canción Himno Nacional. Y atención, porque una plataforma muy famosa acaba de confirmar una de las docuseries más polémicas y documentadas del año. La plataforma estrenará oficialmente el próximo 3 de junio y esta serie documental de Michael Jackson es una serie más bien enfocada en el famoso juicio del 2005 que marcó completamente la vida y el legado de Michael Jackson. La producción contará con 3 episodios y buscará reconstruir el caso desde dentro del tribunal, incluyendo testimonios del jurado, periodistas y personas que estuvieron presentes durante todo el juicio. Y claro, la noticia ya explotó en redes sociales porque el tema de Michael Jackson sigue siendo uno de los debates más sensibles y polémicos de la cultura pop, incluso muchos años después de su muerte. Además, muchísima gente también comenzó a comparar esta nueva docuserie con otros proyectos recientes como el cantante, incluyendo el éxito de la película biográfica Michael. Entonces, pues estamos viendo qué va a pasar con todo esto, porque algunos ya vieron esta película tan famosa que acaba de salir de Michael Jackson, algunos no la vieron, y pues digo, no estaría de más ver la serie donde se está hablando acerca de todo ese caso que explotó, ¿no? En esas épocas no existía tanto redes sociales, no teníamos tanto alcance, pero aún así con la imagen de Michael Jackson ahí en ese juicio, no había forma de que todo el mundo se enterara. Ya son las 12 del mediodía con 52 minutos y vamos a escuchar a Maroon 5 con la canción Payphone, así que súbele a tu radio.

0: 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Es la 1:00.
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2: Lamentablemente, la mañana de este jueves 21 de mayo, autoridades confirmaron el hallazgo de Blanca Adriana Vázquez Montiel, de 37 años de edad, quien desapareció el pasado 18 de mayo tras asistir a una clínica de procedimientos estéticos en la colonia Santa Cruz Buenavista, en la ciudad de Puebla capital. De acuerdo con reportes preliminares, el cuerpo fue localizado en una zanja en la calle 4 Norte del estado de Tlaxcala, tras recibir una llamada al 911. El titular de Seguridad Pública, vicealmirante Francisco Sánchez González, informó que las características coinciden con un 90%. Sin embargo, será la Fiscalía quien determine y confirme los datos. Huauchinango se prepara para la temporada de lluvias 2026. Con el objetivo de prevenir encharcamientos y mejorar el flujo del agua durante esta temporada, la Dirección de Protección Civil y Bomberos llevó a cabo labores de desasolve y limpieza de cunetas en distintos ríos del municipio, como en la colonia El Aguacatal, colonia El Potro, colonia Adolfo López Mateos, así como colonia Santa Cruz y colonia La Joya. Estas acciones preventivas contribuyen a reducir riesgos y proteger la seguridad de las familias huauchinanguenses. Como parte de la Unión Ganadera Regional del Norte de Puebla, la diputada Lupita Vargas invita a la ciudadanía a mantenerse informada, larva que infecta principalmente animales de sangre caliente, así como a mascotas que actualmente han presentado infecciones sobre heridas expuestas. En caso de identificar alguna lesión, Lupita Vargas exhorta a la población a consultar a médicos especializados, quienes implementarán un protocolo de limpieza adecuada, control de larvas y cuidado constante de las heridas.
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Ya es la 1:05 y escuchemos a Ed Sheeran con la canción Sunfire aquí en Ultra 91.7. Y hace exactamente 92 años, Emilia Hirsch logró algo que cambió la historia de la aviación para siempre. Se convirtió en la primera mujer en cruzar el Océano Atlántico completamente sola y sin escalas. Y honestamente, para la época, aquello parecía de verdad casi imposible. Porque en los años 30, volar largas distancias todavía era extremadamente peligroso. Y muchísimas personas creían que una mujer simplemente no podía realizar esta hazaña así. Pero ya sabemos que cuando a una mujer le dices que no, parece que le estás retando. Pero Amalia justamente rompió completamente esa idea y su vuelo entre Canadá e Irlanda no solo fue el logro técnico enorme, sino que también se convirtió en un símbolo mundial de valentía, independencia y lucha contra los límites impuestos a las mujeres en aquellas épocas. Pero la verdad es que ella la rompió, sí la rompió. Y claro, con el paso de los años, pues terminó convirtiéndose en una auténtica leyenda de la aviación, especialmente después de su misteriosa desaparición en 1937, uno de los mayores misterios de la historia moderna, el cual pues sigue sin resolverse. Ya es 1:06 y vamos a escuchar a Kite Size con la canción Ponte Ponte, así que súbele a tu radio.

0: 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Es la 1:14.
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Ya es la 1:20 p.m. y escuchamos a Anasov con Valeria en la canción secreta aquí en Ultra 91.7. Y atención, porque Nayib Bukele volvió a generar conversación internacional con las nuevas declaraciones sobre el futuro de El Salvador. Después de presumir la reducción histórica de violencia y homicidios en el país, Bukele aseguró que su siguiente objetivo será convertir a El Salvador en el territorio con más ley, orden y disciplina social de el hemisferio. Él dijo: yo voy por todo. Y claro, internet reaccionó rápido, porque para muchísimas personas Bukele ya se convirtió en una de las figuras políticas más polémicas y más comentadas de toda Latinoamérica. Algunos usuarios celebran las medidas de seguridad y aseguran que el país pasó de ser de uno de los más peligrosos del mundo a uno de los más seguros de toda la región, mientras otros expresan preocupación por el crecimiento del control estatal y las restricciones, y también acerca del impacto de ciertas políticas que podrían llegar a tener sobre libertades y derechos civiles. Algunos dicen que pues está perfecto que lo haga, porque así están manteniendo una paz que jamás se había visto en El Salvador. Y como siempre, ya saben, internet siempre tiene sus dos caras de, pues, de lo que quieren pensar, de sus opiniones sobre todo. Dime qué es lo que tú piensas. ¿Crees que está bien que pues ciertas políticas pueden llegar a tener impacto en las libertades y derechos civiles, sobre todo para las otras personas que dicen que esto no se debería de estar haciendo, porque pues una con otra? Pero bueno, ya es la 1:22 p.m. y vamos a escuchar a Moderato con la canción Quemándome de Amor, así que súbele a tu radio.

0: 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Es la 1:30.
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Ya es la 1:36 y escuchamos a Hilary Duff con la canción Weather for Tennis. Y vamos a estar escuchando una colaboración que llamó mucho la atención en el pop mexicano, pues es de Kalimba con Mario Bautista, porque aunque parecen de generaciones distintas dentro de la música pop, ambos lograron conectar súper, súper bien en el escenario y redes sociales también, porque se les ve como muy buenos amigos. Kalimba siempre ha sido reconocido por ser una de las voces más potentes y técnicas del pop latino desde la época de OV7, que ya sabemos, de este grupo creado, ¿no? Mientras que Mario Bautista representa una generación más digital y más como con TikTok, streams y estas nuevas audiencias, ¿no? Que la verdad ya lleva unos años siendo, pues, Mario Bautista, ¿no? El nombre de Mario Bautista ya lleva sonando varios años, incluso antes de TikTok. Y honestamente, muchísima gente disfrutó de esa mezcla porque, pues, es una experiencia nueva y también entre generaciones como que se siente eso diferente, ¿no? Y además, pues, reaccionaron bastante bien a esta química musical y la energía que transmitieron juntos, especialmente entre esos fans del pop mexicano, que es lo que está pegando ahorita. Ojalá ella regrese el pop mexicano bien, bien, bien, porque ya lo necesitamos. Y bueno, la música justamente va cambiando con el tiempo, pero cuando diferentes generaciones logran encontrarse en una canción, el resultado casi siempre termina conectando muchísimo con toda su audiencia. Y es lo que hicieron aquí, porque Kalimba es de una audiencia totalmente diferente a la que tiene Mario Bautista. Y al juntarse, pues también fue como algo diferente y también algo que unió a estas dos, pues, audiencias, ¿no? ¿Qué te parece si la vamos a escuchar a esta canción titulada Girl de Mario Bautista y Kalimba? Así que súbele a tu radio.

0: es la 1:45.
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Ya es la 1:51 p.m. y escuchamos a León Laguerre con la canción Amén aquí en Ultra 91.7. Y atención a todos los fans del terror y de los zombies, porque ya salieron los primeros pósters oficiales de la nueva película de Resident Evil. La nueva adaptación será dirigida por Zach Gregg, que el mismo director de Weapon, sí, honestamente, el estilo visual ya está llamando mucho la atención en internet. Los pósters muestran una vibra muchísimo más oscura, inquietante y cercana al Survivor, o como ese horror clásico de los videojuegos de horror, algo que los fans llevaban años pidiendo. De hecho, pues en algunas plataformas muchísimas personas comenzaron a analizar detalles escondidos en las imágenes, incluyendo supuestas referencias al logo de Umbrella y sombras que pues recuerdan a criaturas clásicas de la saga. Además, ya se confirmó que la película llegará a cines el 18 de septiembre de este año y contará una historia completamente nueva ambientada durante un brote en Raccoon City, que pues ya sabemos todos estos, ¿no? Ya sabemos el contexto de todo esto de los zombies, y para las personas que ya han visto o que les gustan estas películas, la verdad es que es algo pues diferente lo que creo que nos van a dar. Y es que Resident Evil no solo quiere regresar al cine, sino que ahora parece querer recuperar el verdadero terror que convirtió a la saga en una leyenda de los videojuegos. Pero bueno, también es que de las primeras películas, híjole, eran muy buenas, la verdad, y sí te causaban ese terror, ese, no sé, era bueno, y contando que era como justamente de videojuegos, híjole, 10 de 10. Ya es la 1:53 p.m. y vamos a escuchar a María José con la canción Prefiero ser su amante, así que súbele a tu radio.

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Son las 2:00 p.m.

Ya son las 2 de la tarde con 3 minutos y aquí estoy. Por si te preguntabas, aquí andamos, tranquilo. Tú tranquilo, yo nervioso. Ya son las 2 de la tarde con 3 minutos y te voy a estar acompañando de aquí hasta las 5 y media de la tarde con muy buena música, ya sabes, con bastante información. Así que saludos a todos, que tengan una bonita tarde y muchísimas gracias por estar escuchando Ultra 91.7 FM con tu servidor Daniel León. Así es la voz que estás escuchando. Así que muchas gracias por siempre preferirnos, de verdad, desde donde nos estés escuchando, ¿no? Trabajo, transporte público, en el taxi, en tu casa, en la calle, donde sea. Muchas, muchas, pero muchísimas gracias. Así que, bueno, también ahorita ya bajó el calor. Se siente muy rico, ¿no? Cuando baja el calor, la verdad. Por lo menos aquí en Huauchinango, pues sí, vaya, bajó el calor. No está el solecito. Estamos a 23 grados. Entonces, igual posiblemente, no estoy seguro, pero posiblemente tal vez llueva. Entonces, para que lo tengas en cuenta, ¿va? Va. Pues vamos a iniciar con este gran programa. Así que súbele a tu radio y disfruta de todo esto.

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0: 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Son las 2 con 13 minutos.
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Ya son las 2 de la tarde con 20 minutos y ya estoy de regreso. Amigos, ¿cómo están? Buenas tardes a todos, damas y caballeros. Y oigan, un equipo de científicos logró un avance inédito en la biotecnología. ¿De qué se trata? Bueno, el nacimiento de pollitos, pues sí, a partir de huevos artificiales. ¿Cómo está eso? Bueno, pues a ver, déjame decirte. Y esto obviamente fue creado en laboratorios. Y es que el sistema replica las condiciones de un huevo natural mediante una estructura flexible que permite el desarrollo completo del embrión sin cáscara convencional, ¿ok? Y es que según los investigadores, ya se habrían obtenido decenas de nacimientos exitosos. O sea, ¡wow! ¡Qué loco!, ¿no? Y el hallazgo abre nuevas posibilidades para la conversación de especies y el estudio, pues, del desarrollo embrionario, ¿no? Aunque bueno, todavía pues genera debate, pues, en la comunidad científica por la falta de validación independiente de los resultados, ¿no? Al final, imagínate, están creando vida, pero pues no naturalmente, ¿estás acordando? No 100% natural, ¿ok? Entonces, está bastante interesante y bueno, ahí te dejo la información. ¿Tú qué piensas? ¿Está bien? ¿Está mal? ¿Dices que está cool o no? Ya a las 2 de la tarde con 21 minutos y esto es de Don Omar con la canción Danza Kuduro.

0: 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Son las 2:28.
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Ya las 2 de la tarde con 35 minutos y ya estoy de regreso, amigos. ¿Cómo están? Saludos a todos, que tengan una excelente tarde. Y oigan, déjenme contarles algo. Y es que en 1987, durante la era de Bad de Michael Jackson, pues obviamente lanzó una rola, ¿no? Que es titulada Todo mi amor eres tú, que es la versión en español de I Just Can't Stop Loving You. Y esta es la adaptación, pues fue escrita por Rubén Blades, ¿no? Quien modificó la letra para mantener la emoción de la versión original, mientras conectaba mejor con la audiencia latina. Y bueno, la grabación se convirtió en una rareza dentro de su carrera, ya que fueron muy pocas las veces, pues, que obviamente que Michael Jackson interpretó oficialmente, pues, canciones en otro idioma, ¿ok? Y bueno, para muchos fans, ese tema sigue siendo una de las muestras más curiosas de su intento por acercarse al público latinoamericano, pues, en el punto más alto de su fama mundial. O sea, imagínate, ¿no? Todavía de que, pues, obviamente conecta y conecta con muchísima gente, pues, él quería conectar más con la gente de Latinoamérica, ¿no? Entonces, wow, Michael Jackson, de verdad, yo creo que si no se nos hubiera ido, hubiera hecho un montón de cosas más. Pero bueno, ahí está la información. Ya son las 2 de la tarde con 36 minutos y esto es de Rubetates con Dorian, con la canción Brillo. Así que súbele a tu radio.

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1: 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Son las 2:44.
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Ya las 2 de la tarde con 50 minutos y amigos, les voy a contar algo bastante interesante. Y es que, a ver, muchos de aquí conocen a Arcángel, ¿no? Ya sabes, bueno, total. Pues lo que debía ser una de las giras más esperadas del año en México podría terminar en un completo desastre para Arcángel. ¿Y de qué estoy hablando? Bueno, y es que pues, este reggaetonero puertorriqueño pues enfrenta una enorme polémica pues tras unas declaraciones que hizo, ¿no? ¿Sobre qué? Bueno, sobre la conquista española y América Latina, ¿ok? Y bueno, a ver, pues todo comenzó cuando él aseguró, imagínate, él lo dijo así, tal cual lo dijo, y sí, él aseguró que España no le debe disculpas a América y también lanzó frases que España nos puso a hablar y a leer, comentarios pues que miles pues, sí dijeron como de ¿qué onda, maestro, no? ¿Por qué haces todos esos comentarios? A la gente le ofendieron y bueno, total, ¿no? Esto sobre todo pues por las raíces indígenas y la historia de Latinoamérica, ¿no? Y la reacción pues también no tardó en explotar en pocas horas. Arcángel pasó de ser tendencia por sus conciertos a convertirse en uno de los artistas más criticados del momento, ¿no? Y bueno, esta polémica ya alcanzó pues sus shows en el Palacio de los Deportes, justo pues este 13 y 14. Entonces, híjole, chavos, la verdad es que mucha gente ahorita están recuperando, bueno, intentan recuperar su dinero, pues están cancelando todo esto y él pues también pidió disculpas, digo como de, "No, pues es que lo siento, ¿no? Pero pues, no sé, la gente sí dijo como, "Bro, o sea, ¿cómo piensas eso?" Entonces, no sé, es un debate muy grande, la verdad, pero tú me dirás, ¿no? Tal vez dijo ciertas cosas o tal vez son puras mentiras. Ya son las 2 de la tarde con 52 minutos y esto es de Avicii con la canción Wake Me Up en Ultra 91.7.

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Son las 2:59. 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

Ya a las 3 de la tarde con 2 minutos, escuchamos a Daddy Yankee con la canción Con Calma. Y oigan amigos, ¿cómo están? Yo espero que muy, muy bien. Déjenme contarles que Variety ya reveló quién va a ser la actriz que va a interpretar esta icónica película de Betty Boop, ¿no? Entonces, bueno, vamos a ver. Y es nada más y nada menos que Quinta Brunson, ¿no? Y muchos se quedaron con cara de ¿cómo? ¿No? O sea, híjole, pues es que pues obviamente, ya sabes, ¿no? Este es un live action y justo, ¿no? Pues ahí a veces llega a pasar que se salen como del personaje o como que la gente dice, oye, pero no se parece ni en nada, ¿no? O sea, ni en el tamaño, ni en el color de piel, o sea, en nada. Entonces, sí, mucha gente pues empezó a decir como de, no sé, no les agradó del todo, pero no sé si a ti, la verdad, sea de tus gustos. Así que pues ahí está la información y bueno, esperamos que lo haga increíble. Ya son las 3 de la tarde con 3 minutos y esto es de Elenco de Soy Luna con la canción Valiente.

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Son las 3:12.

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Ya a las 3 de la tarde con 18 minutos, escuchamos a Fama con la canción Nadie Como Tú. Y amigos, a veces nosotros decimos, ay, es que no tengo con quién salir. Y a veces, sí, pues uno ya no sale, ya no va. ¿Y qué crees? Pues esto no es impedimento para pues una chica, ya que pues hay un video donde pues circula en redes sociales. Y es que, a ver, déjame contarte, una mujer salió a tomar pues un café, ¿no? Pero ¿qué crees? No salió sola, sino fue con su perrito. Así es, tal cual. Estaban tomando un café los dos y lo más curioso es que el perro pues está, no está como en el suelo, ¿no? Como lo dejan ahí. No, o sea, estaba sentado, ¿sí? No, estaban charlando, estaban sentados uno y uno. Y bueno, no, total, esta señora estaba conversando con su perrito con total naturalidad sobre un tema muy profundo, ¿eh? Y bueno, pues conquistó el corazón de miles de usuarios en redes sociales, ya que pues, se encargaron de viralizar este momento tan padre. Entonces te digo, pues a veces puedes salir hasta con tu propia mascota. ¿Cómo te la ves? Son las 3 de la tarde ya con 20 minutos y esto es de Piso 21 con Lazo con la canción Nunca Me Lo Esperé.

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0: 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Son las 3 con 27 minutos.
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Ya son las 3 de la tarde con 33 minutos. Acabamos de escuchar a nada más y a nada menos que a Manuel Turizo con la canción La Bachata. Y amigos, les voy a dar un dato curioso de Japón, por si no lo sabían. Y es que pues, normalmente uno está acostumbrado pues, a que cuando ves a un artista, a tu cantante favorito, no sé, un actor, pues, obviamente pues, le pides la firma, ¿no? Entonces él te hace acá su firma, ya sabes, ¿no? Y bueno, todo bien. Pero es que en Japón los luchadores de sumo dan su autógrafo a los fans en una forma muy curiosa y muy llamativa, y es con una huella de la mano. Ajá, así como lo escuchaste, tienen ahí como una tinta, es una tinta negra, roja en este caso, y justo, ¿no? Pues obviamente ponen toda la palma y pues, con otra hoja, pum, firman así, tan, tan, tan, tan. Hay un video, ¿no? Y bueno, esa es una tradición de siglos de antigüedad y se llama Tegata. Ah, ¿qué tal? ¿Sabías eso o no sabías eso? Es un dato bastante bueno, ¿no? Imagínate que digas, mira, me firmó mi sumo favorito, ¿no? Mi luchador de sumo favorito. Hice una palma. Solamente las palmas son gigantes, ¿no? Entonces, como de, wow, qué padre, la verdad. Ya a las 3 de la tarde con 34 minutos. Oigan, estoy lloviznando aquí en Huauchinango. Entonces, ya sabes utilizar sudadera, chamarra, sombrilla, cualquier cosa para que no te enfermes, no te mojes, la verdad. Porque, híjole, uno cuando se enferma, la verdad, está bien, bien cañón. Te sientes mal, no tienes ganas, tienes que ir al doctor, tienes que gastar pastillas y un montón de cosas, ¿no? Entonces, ahí te lo encargo. También le quiero mandar un fuerte saludo a mi amiga Nisa, que nos está escuchando, Nisa Toledo. Muchísimas gracias. Saludos, que nos manda un saludo y nos dice, saludos para Daniel Franco. Muchas gracias. Gracias por la programación, de nada. Gracias a ti por siempre estar escuchando Ultra 91.7 FM. Y bueno, vamos con algo de Olivia Rodrigo y esto es con la canción Drop Dead. Así que súbela a tu radio.

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1: Ya a las 3 de la tarde con 39 minutos, este es de León Larregui con la canción Bruma.

0: 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Son las 3:42.
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Ya a las 3 de la tarde con 48 minutos, escuchamos a Dana con la canción You Could Be That Boy. Y amigos, a ver, ¿qué pasa aquí, no? Y déjenme contarles una historia un poco triste. Y es de un chico, ¿no? Pero bueno, durante una clase, pues, un maestro le quitó un papel a un alumno pensando que era, ya sabes, el típico mensaje, pues, clandestino del salón, ¿no? Entonces, bueno, pues el profe se lo quita. Pero ¿qué crees? Jamás imaginó lo que iba a leer, ¿no? En ese momento. Y es que el chico, pues inmediatamente entró en pánico, así como de no, no, no. Y le dijo, pues, por favor, no la lea en voz alta, profe, por favor, por lo que más quiera, ¿no? Entonces todo el salón empezó a gritar de léalo, léalo, sí, que lo lea, ¿no? Y bueno, el profesor abrió el papelito, lo leyó y de repente cambió completamente toda su expresión, ¿no? Porque sí, lo leyó en público, chavos. Y bueno, ¿qué crees que decía, no? Decía, ya no quiero nada contigo. ¡Oh, no! ¡Qué duro! ¡Qué duro, mi hermano! ¡Qué duro, de verdad! Y bueno, hubo un silencio absoluto, ¿no? O sea, todos se callaron y ya, ¿no? Según, pues ahí cuentan que el maestro solo miró al chico con cara de, hermano, te entiendo, ¿no? O sea, y pues obviamente en vez de regañarlo, porque no lo regañó, simplemente le devolvió el papelito y le dijo, hoy cayó un soldado, muchachos, déjenlo vivir. Ah, no puede ser, duro la verdad, muy duro. Y ya pues el momento rápidamente se hizo viral en internet. Y pues obviamente pues aseguran que hay dolores que ni los profes se atreven a tocar. Entonces, qué buena onda del profesor que no lo regañó. Lo entendió, lo comprendió, chicos, porque bueno, creo que muchos entendieron por qué decía ese papelito, ¿no? ¿Qué significaba? Entonces, ay no. Pobre chico, un soldado caído, chavos. Ya de las 3 de la tarde con 50 minutos. Oigan, ahora sí ya está lloviendo, entonces ya saben, tomen sus precauciones y también manejen con mucho cuidado. Vamos con más música. Esto es de Chino y Nacho con la canción Me Voy Enamorando.

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Son las 3 con 59 minutos. 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

Ya son las 4 de la tarde con 2 minutos. ¿Cómo están, amigos? Ya regresé. Estábamos escuchando a Dua Lipa con la canción Limiting. Y oigan, ¿qué le van a dejar de herencia a sus hijos, no? Yo, por ejemplo, si en algún momento llego a tener hijos, ¿verdad? Pues todavía no los tengo. Pues obviamente pues no tengo terrenos, tampoco tengo casas, departamentos no tampoco tengo, pero lo que sí tengo es mi cuenta, pues una cuenta de videojuegos. Entonces, ¿qué onda con eso? Bueno, y es que una diputada pues del Congreso de la Ciudad de México pues está impulsando una reforma que va a permitir heredar cuentas digitales de plataformas, pues como plataformas muy conocidas de videojuegos y bueno, no, total. Entre ellas se incluye Steam y otras. Y esto pues, obviamente incluye juegos, bibliotecas y contenido comprado digitalmente. ¿Cómo ves? Y actualmente muchas compañías también consideran estas cuentas como personales e intransferibles, ¿no? Por lo que familiares no pueden recuperarlas legalmente tras algo le pasa pues, a la persona del que es dueño, ¿no? Entonces, esta propuesta pues busca reconocer estos bienes digitales como parte de una herencia. Ah, ¿qué tal, amigos? Entonces, olvidemos eso pues de los terrenos, de las casas, que pues ya están muy caras, ¿no? Pues la verdad es que luego con los sueldos que pues aquí dan en México, pues no, ni cómo hacerle, papá. Pero pues obviamente lo que sí tenemos son estas cuentas. Hay mucha gente que tiene este tipo de cuentas, entonces en un futuro pues las puedes dejar, pues ya sea pues para quien tú quieras, ¿no? Algo bastante interesante, pero que al final sí o sí, quieras o no, es buena idea, sinceramente. Ya a las 4 de la tarde con 4 minutos, vamos con más música. Este es de Lagos con la canción Himno Nacional.

0: Son las 4 con 14 minutos.
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1: Ya son las 4 de la tarde con 20 minutos. ¿Cómo están, amigos? Buenas tardes. Escuchamos a Fonseca con Juanes con la canción Antes que el tiempo se vaya. Y a ver, déjame contarte algo. Y es sobre el buen Oscar Burgos, ¿no? Que tuvo una charla con este Jorge Cerratos. Como un tipo podcast. Y bueno, él dice lo siguiente, ¿va? A ver, dice: en mi empresa tengo una política muy clara y cualquiera que trabaja conmigo la conoce. Les tengo estrictamente prohibido engañar a su esposa. Ojo ahí. Con una novia todavía podría entender que las cosas apenas van empezando, pero con una esposa no. Mi familia viene desde Sicilia y crecí con una idea muy marcada. Si eres capaz de engañar a la persona que más amas, la que más te conoce y con quien compartes tu vida, entonces también eres capaz de engañar a cualquiera más, ¿no? Si le mientes a ella, ¿por qué no me mentirías a mí o a un socio? Por eso la lealtad para mí es algo muy serio. Incluso tuve que despedir a un gerente que llevaba muchos años conmigo porque descubrí que tenía otra relación y estaba gastando, pues, dinero que debía llevar a su casa. Y él y dijo, si ahora necesita más dinero, ¿de dónde lo va a sacar? Del negocio. Ahí entendí que el problema no era lo solo personal, era de confianza. Y lo mismo les enseño a mis hijos. Si tienes una pareja, primero termina una relación antes de empezar otra. Y a ver, aquí, a ver, si tiene sentido, ¿no? O sea, tiene sentido, pero la gente como que también dijo, a ver, ¿qué onda? O sea, que si tengo una relación, una novia, la puedo engañar, pero sí. Es mi esposa, ¿no? Entonces hay como que la ilógica, ¿no? En general, pues debería ser completo, ¿no? Ya sea con una novia y mucho más con una esposa, obviamente no tienes que engañarla, ¿no? Eso es obvio. Y si lo quieres hacer, yo creo que pues mejor le dices las cosas como son. Oye, ¿sabes qué? No sé, está pasando esto, ¿no? Oye, ¿sabes qué? Pues así está la onda. Entonces ya, pero bueno, total, al final está chido que hable de los valores. Ya son las 4 de la tarde con 22 minutos y vamos con más música. Esto es de OV7 con Faye, con Desacados, con Alex Intec, con la canción Shabadaba.

0: 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Son las 4:43.
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Ya son las 4 de la tarde con 49 minutos. ¿Cómo están, amigos? Saludos a todos. Y oigan, ¿cuántos de aquí, pues, a la hora de escribir, pues, utilizamos signos, ¿no? Muchos signos. ¿Y sabes lo que significa, o mejor dicho, cómo surgió esto? Y es que sí, a veces los utilizamos, pero pues no sabemos cómo surgieron. Y en este caso, déjame decirte que el signo igual, ya sabes, ¿no? Estas dos rayitas, pues fue inventado en 1557 por Robert Record. Imagínate, hace muchísimos años, bueno, poquitos nada más. Y es que esto fue en uno de sus libros, pues cuenta que eligió este símbolo. ¿Por qué crees? Bueno, está bastante sencilla la respuesta. Y dos cosas no pueden ser más iguales que dos rectas paralelas. Tal cual, dijo, esto es este signo de igual, ¿no? Y ahí está, ¿no? Dos rectas paralelas. Entonces, pues bueno, algo bastante bueno, la verdad, y muy cool. Oigan, ya son las 4 de la tarde con 50 minutos y vamos con más música, así que súbele a tu radio.

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1: Ya son las 4 de la tarde con 53 minutos.

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1: Y esto es de Kenia Oz con la canción Belladona. Ya son las 4:56.

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Son las 5 en punto. 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

Ya son las 5 de la tarde con 3 minutos, amigos. ¿Cómo están? Buenas tardes. Los sigo acompañando un rato más. ¿Y qué crees? Hay un video, pues, que ya se hizo muy, pero muy viral. Se trata, pues, de un robot, ¿no? Pero, ¿qué estaba haciendo este robot? Bueno, pues ya sabes que ahorita está la fiebre de Michael Jackson, ¿no? Un montón de memes, muchos videos y así. Entonces, bueno, pues también este robot, pues, quiso entrar en este mood de Michael Jackson, ¿no? Entonces, sí, empezó, le pusieron la rola, una rola de Michael Jackson. Está bien curioso porque tenía su playerita, este robot, ya sabes, ¿no? Y, bueno, empezó a bailar, empezó acá con los pasos, como queriendo imitar al rey del pop. Sí, le empezó a salir por ahí. Y, bueno, pues, todo parecía bien hasta un punto donde, pues, terminó mal, ¿no? Todo terminó mal, solamente ahí como que hizo una movida que no le salió nomás, ¿no? Se cayó el robot y ahí quedó, ¿no? Se reinició y obviamente pues todo el público dijo como que ¿qué pasó aquí, no? Este video se hizo viral y bueno, ¿no? Ni la inteligencia artificial soportó tanto flow, ¿no? Y es que no cualquiera puede hacer esos pasos, solo el rey del pop. Te invito a que veas este video, la verdad que está muy gracioso, de verdad está muy gracioso. Y ya sabes, en todas las redes sociales ahí lo vas a estar encontrando para que reacciones, para que lo veas y disfrutes de este gran momento. Ya son las 5 de la tarde con 4 minutos y vamos con más música.

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0: 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Son las 5 con 14 minutos.
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Ya son las 5 de la tarde con 19 minutos. Amigos, ¿cómo están? Saludos a todos. Y escuchamos a Yami con Alejandro Sanz con la canción Cuéntame. Y oye, hablando de contar, te voy a contar algo que pasó. Algo, bueno, ahí tú me vas a decir, ¿no? Y es que, bueno, pues en Monterrey se reportó un robo, ¿ok? Bueno, total, donde los delincuentes se llevaron 80 mil pesos y escaparon en un vehículo, ¿ok? Total. Después de ahí cambiaron de automóvil, pues para despistar a la policía, ¿no? Dijeron, bueno, vamos a cambiar de automóvil, vámonos en este, fuga, ¿no? Solo que, pues, ¿qué crees? Hay un pequeño detalle por ahí, que en el auto dejaron, o mejor dicho, olvidaron el dinero. Así es, llevaron los 80 mil, se movieron, se bajaron a otro y dijeron, vámonos. Nada más, el detalle fue que se olvidaron de los 80 mil. Entonces, chavos, lo que no es para ti, no es para ti, chavos, ni aunque te lo robes, ¿eh? Ahí te la dejo y no hagan eso, por favor. No está bien. Ya son las 5 de la tarde con 20 minutos y vamos con más música. Esto es de Dana Paola con la canción Oye, Pablo.

Y esto ya se acabó. Muchas gracias a todos por acompañarme estas 3 horas y media. Que tengas una excelente tarde. Cuídate muchísimo. Te mando un fuerte abrazo. Y bueno, pues Daniel León se despide. Gracias por siempre preferir Ultra 91.7. Sin más, sigue disfrutando de esta gran programación. Saludos y bye bye.

0: 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Son las 5:30.
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